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0: Buenas noches. Gracias por estar con nosotros una vez más en La Hora Nacional, un espacio para las historias, las voces, la música y todo lo que nos ayuda a conocer mejor a México. Yo soy Leos y como siempre está conmigo mi querido Cha.
1: Buenas noches, México. Hoy les vamos a compartir los resultados que se presentaron en el informe de gobierno y de la estrategia Atención a las Causas con los Festivales por la Paz. Estos espacios buscan acercar a las comunidades actividades culturales, deportivas y artísticas como alternativas de convivencia y de participación.
0: Justamente hablando de música y de jóvenes, nos estamos acercando a la gran final de México Canta 2. Esta iniciativa busca encontrar nuevos talentos, pero también algo más importante, hacer que la música sea una herramienta para construir mensajes de paz e identidad.
1: También estamos muy cerca del Día Internacional de la Alfabetización, que se conmemora cada 8 de septiembre. Nuestros amigos de Linnea nos traen información muy interesante sobre las oportunidades que existen para que jóvenes y adultos aprendan a leer y escribir, sigan con sus estudios y puedan cambiar sus posibilidades de vida.
0: En nuestra sección Mujeres en la Historia recordaremos a una mujer extraordinaria considerada la primera muralista mexicana, Aurora Reyes. Ella fue pintora, poeta, maestra, activista, defendió los derechos de las mujeres y vinculó su trabajo artístico con las causas sociales.
1: En nuestros flashazos del bienestar hablaremos de los servicios dirigidos a mujeres para ayudarlas en su bienestar físico y psicológico.
0: Y les daremos toda la información sobre septiembre, mes del testamento, porque este documento nos ayuda a ordenar nuestro patrimonio, proteger a nuestra familia y dejar claras nuestras decisiones. Todo esto y mucho más en nuestra primera media hora. Hay temas que tienen que ver directamente con la vida cotidiana. Poder ir al doctor, estudiar, tener una vivienda o encontrar oportunidades para salir adelante.
1: En salud hay varios datos que vale la pena poner sobre la mesa. En este periodo se abrieron 33 hospitales, 11 unidades de medicina familiar y 38 centros de salud y consultorios para acercar la atención médica a más personas.
0: Esto se suma a los más de 12.000 nuevos consultorios de atención primaria del Servicio Universal de Salud que abren a partir de enero de 2027 en los 24 estados donde opera el IMSS Bienestar.
1: Además, el 14 de septiembre abre una convocatoria para profesionales de la salud jubiladas y jubilados que quieran incorporarse al personal que atenderá estos consultorios.
0: Hablando de acercar la atención médica a las personas, está Salud Casa por Casa, que lleva las consultas directamente hasta los hogares.
1: Ya se han hecho más de 18 millones de consultas médicas a domicilio y son gratuitas. La idea es muy simple, acercar la atención y sobre todo prevenir antes de que un problema de salud se complique.
0: Existe otro cambio importante en algo que durante años podía ser un verdadero dolor de cabeza, conseguir un lugar en la preparatoria.
1: Con Mi Derecho, Mi Lugar, el proceso busca que las y los estudiantes tengan mayores posibilidades de acceder al bachillerato que quieren. Y el dato es que 74.2% ingresó a su primera opción.
0: Además, hay becas para estudiantes de primaria, secundaria y bachillerato. Y cada vez llegan también a más jóvenes que estudian en universidades públicas.
1: Y hablando de infraestructura educativa, al terminar el 2026 se habrán construido 401 preparatorias, 3 universidades Rosario Castellanos y 25 universidades Benito Juárez, además de que se habrán mejorado 73.000 escuelas.
0: Y esto nos lleva a otro tema. Las oportunidades para los jóvenes también tienen que ver con la seguridad.
1: Exactamente. La atención a las causas parte de una idea simple: acercar a los jóvenes al arte, la cultura, el deporte y la educación. Por eso se habla de bienestar social y de garantizar derechos como parte de esta estrategia.
0: Una parte de este trabajo también busca hacer comunidad con los Festivales por la Paz. Ya van 51 festivales con una asistencia de 2.641.646 personas. Son espacios que llevan actividades y convivencia a distintas comunidades.
1: También está el tema de la vivienda. Se han entregado 33.000 escrituras y en materia de créditos hay más de 7 millones de familias beneficiadas.
0: Además, hay obras que están cambiando la manera en que nos movemos. Por ejemplo, se inauguró el tren Insurgente hasta Observatorio y el tren Felipe Ángeles hasta Tecámac.
1: Y la construcción de infraestructura sigue. Son más de 3.000 kilómetros de nuevas obras que se están construyendo en distintas partes del país.
0: Y al final son temas que están

0: conectados, porque cuando hablamos de bienestar es tener acceso a servicios, encontrar oportunidades, tener un lugar para vivir y mejores condiciones para salir adelante. El deporte, la cultura, la música y la convivencia comunitaria son espacios que tienen niñas, niños y adolescentes para expresarse.
1: Los festivales por la paz llevan actividades culturales y recreativas a los espacios donde vive la gente, porque construir paz también implica recuperar la calle, la cancha, la plaza y los espacios comunitarios como lugares de encuentro, creatividad y participación.

0: Hoy les vamos a platicar sobre el ABC de las emociones, que es una estrategia que busca que niñas, niños y jóvenes aprendan a reconocer y expresar lo que sienten, hablar de sus emociones y saber cuándo necesitan pedir ayuda.
1: En las escuelas los lunes va a haber una hora semanal con pláticas, ejercicios, juegos y otras dinámicas para abrir estos espacios de escucha y acompañamiento. Y justo de esto vamos a hablar en la siguiente cápsula.
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1: El próximo 8 de septiembre se conmemora el Día Internacional de la Alfabetización. Esta fecha nos recuerda que aprender a leer y escribir es mucho más que adquirir una habilidad. Es abrir la puerta a otros conocimientos, ejercer derechos y tener mayores posibilidades de participación en la vida social. La UNESCO señala que este día se celebra desde 1967.
0: Hoy queremos conocer la labor de LINEA porque nunca es tarde para empezar. Durante 2026, el instituto ha impulsado acciones para incorporar a jóvenes y adultos a los procesos de alfabetización y educación básica. En México todavía hay millones de personas que requieren atención educativa, así que conocer las opciones disponibles puede hacer una gran diferencia. Pues ya estamos a nada, a unos días de conocer a los ganadores de la segunda edición de México Canta, y ha sido un camino muy intenso para estos jóvenes. Hay participantes de México y Estados Unidos con distintos estilos y formas de interpretar la música regional mexicana.
1: Sí, ahora sí ya estamos en la recta final. Y para platicar de cómo están llegando los jóvenes a esta etapa, está con nosotros una vez más Miguel Ángel Trujillo, presidente del Consejo Mexicano de la Música. Miguel Ángel, bienvenido de vuelta a la Hora Nacional.
6: Muchas gracias, Leo. Muchas gracias, Cha. Un placer estar nuevamente con ustedes. Les digo que siempre que vengo me siento en casa.
0: Pues ya soy
6: como normal en este programa.
0: Claro.
6: Y les agradecemos muchísimo porque es una gran oportunidad para compartir con la gente lo que está pasando en México Canta. Ya tuvimos la semifinal de Los Ángeles, que fue el 23 de agosto, y ahí tuvimos a tres participantes de los siete que pasaron a la final, que es el 13 de septiembre en el Auditorio Nacional. Ellos fueron Tiffany, que es de Los Ángeles, fue Rosalba, que es de Chicago, y Joshua Soto, que es de Nueva York. Así que
0: wow, ¿qué tal?
6: Del país completo, zona oeste,
0: costa,
6: centro
0: costa.
6: Y ¿sí? oeste, ¿no?
0: ¿Sí?
6: Como. Y de México tuvimos la semifinal este domingo pasado en Mazatlán.
0: ¿Qué tal?
6: En
0: qué
6: el
0: increíble.
6: Teatro Ángela Peralta, un teatro muy bonito, icónico.
0: Wow.
6: Y ahí también, pues, la gente votó, porque este año

0: todas las etapas han sido por voto del público. Uh-huh. Entonces, la final de México, los semifinalistas de México, fueron Belle, que es la Malishita, que es una chica que canta en español, en maya y en inglés. Pues, la parte de las lenguas originarias. Uh-huh. Nos encantó, porque
1: increíble,
0: aparte es súper moderno.
1: Que México
0: moderno.
1: Canta sea la manera que la conocemos.
0: Claro. Exactamente.
1: Y súper moderno, como dices tú.
0: Y muy, era como entre una cumbia, reggaetón, muy padre, ¿no? Y también pasó Luna López, que es de Morelos, uh-huh. Una chica que cantaba en un mercado, vendía naranjas y wow. cantaba en el mercado. Y pasó Brian, que es de clave 5-7, más música con tuba, con acordeón, bajo sexto.
1: Okay.
0: Y como decías, o sea, tenemos de todos los géneros posibles dentro del regional mexicano, porque este año el concurso uh-huh. se centró. El año pasado teníamos bolero, uh-huh. teníamos rock, teníamos de todo, pero este año el enfoque fue en la música regional mexicana. O tradicional mexicana, que es más correcto, tradicional mexicana.
1: Sí, claro. Mexicano.
0: Y me faltó una cosa importante, que hay un séptimo participante.
1: Ah, caray.
0: Entonces, ahorita estamos en un dilema porque hay un par de participantes que se quedaron en la rayita y nosotros como Consejo Mexicano de la Música, pues, si pudiéramos tenerlos a todos en la final, a los 14 los tendríamos.
1: Sí.
0: Pero son 7... Quizá podamos empujar ahí para que sean 8.
2: Uf, ¿y cómo van a tomar esa decisión? Qué difícil también para ustedes.
0: Creo que es importante porque se quedaron ahí en las votaciones sí. y creo que merecen una oportunidad más. Digo, independientemente del trabajo que vamos a seguir haciendo con el resto de los participantes después de la final, porque...
2: Claro.
0: Nuestro interés es pues no solamente sacar a los muchachos de su medio ambiente ahora y se acabó el concurso y ya no, sino
2: claro.
0: queremos seguirlos impulsando para que en verdad tengan una oportunidad dentro de la industria.
1: Claro, claro, porque además tú eres un personaje de la industria de hace muchos años que has visto ir y venir a tantos autores, cantantes, grupos, etcétera, etcétera. Pero ahorita, por ejemplo, esto que está pasando en México Canta es muy interesante porque son canciones que tienen un tema, que tienen una manera de hacerse, que es principalmente hablar del amor, ¿no? Como una cuestión que nos une a todos.
0: Sí, pues fíjate que este año fuimos un poquito más relajados en cuanto a las temáticas y... Hay un par de canciones ahí que tienen un par de palabras altisonantes y... Pero...
1: Ya estamos en el siglo XXI, ya.
0: Sí, sí, pero esa es un factor importante porque el más grande tiene 24 años.
2: Ay,
0: hay
2: sí,
0: participantes,
2: muy
0: están muy chiquitos sí. todos, de verdad. Y fue muy, muy interesante porque unimos... Si recuerdan el año pasado... Era un concurso también para autores.
2: Claro.
0: Uh-huh, sí. Y escogimos las canciones para dárselas a los participantes. Este año decidimos cambiar un poquito eso y la maestra Mónica Vélez, uh-huh. que ganó por ahí un premio también muy recientemente, aparte del Latin Grammy y otros que ha ganado, con un equipo de autores se escribieron más de 400 canciones. Uf. Para escoger las 14 con las que iban a participar.
2: ¿Qué tal?
0: O sea, fue una labor titánica, muchos estilos, muchas cabezas, muchas historias. Entonces tuvo...
1: Muchos corazones.
0: Muchos corazones,
1: sí,
0: muchas
1: claro.
0: emociones
1: sí,
0: sobre
1: exactamente.
0: Todo, ¿no? Entonces ha sido un... Este segundo año lo siento que fue mucho mejor que el primero. Obviamente teníamos esa curva de aprendizaje.
2: Claro.
0: Y la presidenta ya nos dijo que para 2027 ya vayamos pensando.
1: Oye, Miguel, pues ya sabes que aquí la Hora Nacional es su casa.
0: Lo
1: Por
0: sé.
1: Favor, queremos que vengan con nosotros para platicar los personas que queden ganadoras, los finalistas, todos los que quieras traer aquí es su casa.
0: A mí me encantaría traer a los 14 porque son muy, muy talentosos todos. Pero obviamente pues los ganadores tendrían que estar aquí. Encantado. Muchas gracias por la invitación y... con cultura ahí nos ponemos de acuerdo muy bien para poderlos traer a que platiquen con ellos, por supuesto.
2: Buenísimo.
1: Pues muchísimas gracias por venir aquí a la Hora Nacional. Mira, piel de gallina ya.
0: Falta poquito, 13 de septiembre ya en el Auditorio Nacional.
1: Sí, y qué padre, ¿no? Porque sí, México es un país con tantos músicos, con tanto talento, con tanto corazón, que es bien importante que se hagan este tipo de iniciativas, pues para que los podamos conocer y que ellos también sientan y sepan que lo pueden hacer, que no es nada más un sueño, sino que se puede llevar a cabo.
0: Y fíjate, somos tan musicales que México es el 10º mercado de música del mundo.
1: Imagínate, entonces, el 10º.
0: Aquí, donde si estamos felices, música, si estamos tristes, música, si queremos
1: pues
0: echar fiesta.
1: Pues la música es parte de nuestra vida.
0: Es parte de nuestra sangre y nuestro ADN, ¿no?
1: Así es, Miguel. Pues muchísimas gracias. Te lo agradecemos muchísimo, como siempre.
0: Al contrario, ustedes, y los esperamos en México Canta.
2: Increíble.
1: Pues ahí estamos.
2: Ahí estamos. Ahí estaremos. Y esperamos que ustedes estén aquí con nosotros, como todos los domingos en La Hora Nacional. Aurora Reyes fue una mujer que rompió esquemas. Fue pintora, poeta, maestra, activista y la primera muralista mexicana. Y su obra tocaba temas sociales y escenas de la vida cotidiana. Además, participó activamente en las luchas de las mujeres y de los trabajadores.
1: Aurora Reyes defendió, entre otras causas, el derecho de las mujeres al voto y a ocupar cargos públicos. También impulsó acciones relacionadas con el bienestar de las trabajadoras del magisterio y promovió espacios para sus hijos. Vamos a ver y a escuchar una cápsula sobre ella.
3: Aurora Reyes Flores fue una maestra, muralista, escritora y activista. Nació el 9 de septiembre de 1908 en Hidalgo del Parral, Chihuahua. A pesar de ser nieta del militar porfirista Bernardo Reyes, crecer en el contexto de la Revolución Mexicana la marcó profundamente. A lo largo de su vida, Aurora abrazó los ideales y las causas sociales revolucionarias. En 1913, su familia se trasladó a la Ciudad de México, donde Aurora estudió la escuela primaria. En 1921, ingresó a la Escuela Nacional Preparatoria, pero fue expulsada tras un conflicto con una autoridad escolar. Después ingresó a la Academia de San Carlos. Sin embargo, decidió abandonarla para optar por una formación artística autodidacta. Durante ese periodo, contrajo matrimonio con el poeta Jorge de Godoy, con quien tuvo dos hijos. El matrimonio duró poco, y tras la separación, Aurora Reyes asumió el cuidado y manutención total de sus hijos. En 1927, la Secretaría de Educación Pública nombró a Aurora Reyes profesora de artes plásticas para escuelas primarias. Esta labor constituyó su principal fuente de ingresos hasta su jubilación en 1964. En 1936, Aurora Reyes participó en la fundación de la Liga de Escritores y Artistas Revolucionarios. Allí profundizó su amistad con Frida Kahlo, quien entabló amistad con otros artistas e intelectuales como Concha Michel y Silvestre Revueltas. Conservó además un estrecho vínculo con su tío, el filósofo Alfonso Reyes. Ese mismo año se convirtió en la primera mujer mexicana en firmar como autora un mural. Atentado a las maestras rurales en el Centro Escolar Revolución, retrata la violencia y los abusos que sufrieron las docentes a manos de grupos cristeros en el México posrevolucionario. En ese mismo año, ingresó al Centro de Estudios Sociales Femeniles de México, donde fue elegida para desempeñar el cargo de secretaria de prensa. En 1937 fue electa como representante de la Unión de Escuelas Técnicas en el Congreso Nacional por la Educación Popular. También ocupó diversos cargos en sindicatos de maestros, entre ellos el Comité Ejecutivo del Sindicato de Maestros de Arte y el Sindicato de Trabajadores de la Enseñanza de la República Mexicana. En colaboración con Concha Michel y las hermanas Sara y Virginia Godínez, fundó el Instituto Revolucionario Femenino. Su labor en estos espacios se enfocó en la promoción de los derechos educativos y laborales de las mujeres, así como a la defensa del sufragio femenino, el acceso a cargos públicos, la ampliación del permiso de maternidad, el reconocimiento de tiempos para la lactancia y la creación de guarderías y escuelas destinadas a los hijos de trabajadoras. A lo largo de su trayectoria artística, Aurora Reyes produjo cerca de 50 obras de caballete y diversas acuarelas. Entre ellas destacan Feminidades, Escena Revolucionaria y La Novia de Oro. A finales de la década de los 40, incursionó en la escritura, especialmente en la poesía. Reyes regresó a los andamios hasta 1959, con la realización de Trayectoria de la Cultura en México, un imponente proyecto mural de 334.40 metros cuadrados para el Auditorio 15 de Mayo del Sindicato Nacional de Trabajadores de la Educación. La ejecución de esta obra tomó 3 años. Posteriormente, entre 1977 y 1978, pintó su último mural, El Primer Encuentro, donde pudo realizar una representación de su visión sobre la conquista. Sobre su experiencia como muralista mujer, Aurora platicó en una entrevista.
4: El compañerito me preguntó, ¿cómo puede una mujer subirse una escalera y andar en unos andamios? Y volteé y le dije, ¡con pantalones!
3: Aurora Reyes falleció en la Ciudad de México el 26 de abril de 1985. Su trayectoria refleja una vida dedicada al arte, la educación y la defensa de los derechos de las mujeres obreras de México, consolidándose como una figura clave dentro de la historia artística y social del país.
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2: Septiembre es el mes del testamento. Es una campaña que nos ayuda a tomar una decisión que muchas veces, pues como que vamos dejando para después. Pero la realidad es que puede evitar un montón de conflictos familiares y darnos certeza sobre a dónde van a ir nuestros bienes.
1: Así es. Hacer un testamento no es solamente pensar en lo que va a pasar cuando ya no estemos. También es una forma de ordenar nuestro patrimonio, proteger a nuestra familia y dejar claras nuestras decisiones. Y para hablar de su importancia está con nosotros el notario Guillermo Vigil Chapa. Notario, bienvenido a la Hora Nacional.
7: ¿Qué tal? Gracias por la invitación, Che.
1: Al contrario.
2: Oiga, pues platícanos para empezar, ¿en qué consiste todo esto del mes del testamento?
7: El mes del testamento es un programa que ya tiene cerca de 20 años, donde el Colegio de Notarios de la Ciudad de México, junto con la Secretaría de Gobernación, dan facilidades. Y las facilidades van básicamente en dos sentidos. Uno, en el costo, se reducen los costos, y el otro es aumentan los horarios y los días de atención en muchas notarías. Uh-huh. Ya tenemos el costo de este año aquí en la Ciudad de México y es de 3.800 pesos, nos acaban de informar en el colegio. Y esto quiere decir que no se ha movido durante los últimos 3 o 4 años, se ha respetado el costo. Ahora, para tener más o menos un parámetro, un testamento normal en cuanto al costo, está entre los 6.000 y 6.500 pesos. Entonces, la reducción sí es una reducción considerable.
2: No, y además es un gasto que se hace una vez, algo que se necesiten después hacer modificaciones, pero que le va a ahorrar a tu familia muchísimo dinero, muchísimo tiempo, muchísima angustia, y al final es un gasto que se paga solo, por decirlo de alguna manera casi.
7: Sí, claro. Sí, para la cantidad de problemas que se evitan haciendo testamento, la verdad es que la inversión de 3.800 pesos no es tan fuerte.
1: Claro. Oiga, yo tenía una pregunta. Uno siempre va dejando el testamento como para después, ¿no? Cuando esté grande, cuando tenga que dejar, o lo ven incluso como un mal presagio, no es que no voy a hacer el testamento porque no voy a hacer la de malas, ¿no? Claro. Creo que habría que quitarnos esta manera de pensar de la cabeza, ¿no?
7: Claro, e incluso como está previsto el testamento en la ley, es una excepción a la mayoría de edad. Por regla general, para poder acudir y firmar una escritura ante notario, se tiene que ser mayor de edad. Uh-huh. Excepción, el testamento.
2: Wow.
7: El testamento se puede hacer desde los 16 años.
1: ¿En serio?
7: ¿Sí?
1: ¿Qué tal?
7: Entonces, es un mito que hay que tener una edad determinada, bienes determinados, para poder hacer testamento. No, porque aparte, el testamento igual va en dos sentidos. El testamento, como todos lo conocemos, evidentemente es una previsión patrimonial. Uh-huh. Pero también en el testamento puedo establecer ¿quién se queda al cargo de mis hijos menores de edad?
2: Claro.
7: ¿Les puedo nombrar un tutor? Y eso se vuelve, evidentemente, hasta más importante que la cuestión patrimonial. Entonces, no hay que enfocarnos de que el testamento solamente es una cuestión patrimonial. Tengo hijos menores de edad, hago testamento por si me pasa algo, saber quién se va a hacer cargo de ellos.
2: Ahora, si, por ejemplo, yo no tengo propiedad,

0: pero quiero hacer mi testamento para no darle lata a nadie. ¿Qué es lo que puedo dejar por escrito? Mis cuentas de banco, o sea, si no tengo un departamento, por ejemplo, ¿pero qué dejo? El dinero que tengo en el banco, dejo mis posesiones.
1: O de los 16 años, mis balones de básquet, ¿no? Y mis
0: claro.
1: cuentos. Sí, sí.
2: En el testamento se puede prever, bueno, o se prevé qué es lo que yo tengo en el momento en que yo falto.
0: Sí.
2: Y no es necesario especificar en el testamento los bienes en particular. Sí se puede hacer, pero no es indispensable. Simplemente si yo tengo claro a quién quiero dejarle mis bienes en el momento en que yo falte, nada más puedo poner así de manera genérica. Dejo como herederos a mis hijos.
0: Perfecto, claro.
2: ¿Qué es lo que van a heredar? Bueno, pues ya en su momento se verá qué es lo que había.
0: Claro.
2: ¿Puedo dejar una cuenta? También puedo poner en específico que una cuenta de cheques, una cuenta de inversión, se la puedo dejar a determinada persona. Pero no es necesario hacer un inventario o especificar bienes determinados para poder hacer
1: claro,
2: mi testamento.
1: Claro,
0: buenísimo.
1: Oiga, notario, y ya que andamos en esas, ¿no? Soy muy... mi primera opción es como muy universal, digamos, ¿no? Pero ¿se puede modificar el testamento? ¿Es muy caro? ¿Es muy complicado?
2: No, no es complicado. La modificación del testamento siempre implica hacer un nuevo testamento. No hay, en materia de testamentos, no hay adendums, no hay modificaciones, no hay notas complementarias, no hay notas al margen, no. Por la importancia, siempre se tiene que hacer uno nuevo. Y es tan sencillo como el primero que yo hice. Y de hecho es lo que yo le recomiendo a la gente. Me he dado cuenta que tratan de prever qué es lo que va a pasar de aquí al momento en que yo falte.
1: Imposible.
2: Y les digo, no es necesario.
0: Claro.
2: No es necesario. Prevean corto, mediano plazo. Porque se hace testamento por una cuestión patrimonial y una cuestión familiar.
0: Uh-huh.
2: Cambia.
0: Claro.
2: Tanto el patrimonio como la familia. En el momento en que haya cambios importantes, significativos en patrimonio o en familia, reviso mi testamento. Si ya no estoy de acuerdo, ya no me gusta, hago uno nuevo, así de sencillo. Entonces, es importante tenerlo y con la conciencia de que lo puedo ir cambiando.
0: Notario, ¿dónde podemos obtener más información para, aprovechando que ya llega el mes de septiembre, aprovechar el mes del testamento e ir a formalizar por fin?
2: Claro, hay que acudir con un notario y para saber con qué notario puedo ir, está el Colegio de Notarios de la Ciudad de México. El teléfono 5511-1819. Estamos en Río Tigre 63. Y la página de internet colegiodenotarios.org.mx tiene un rubro que dice ubica tu notaría.
0: Ah, súper.
2: De ahí podemos entrar y podemos buscar al notario por número, por nombre, los notarios de determinada colonia, los notarios de determinada alcaldía.
0: ¿Y da igual a cuál vamos? ¿Todos
2: sí
0: son iguales?
2: Todos son iguales, todos van a cobrar 3,800 pesos y es lo mismo, van a recibir la asesoría.
0: Perfecto. Uh-huh. Pues muchísimas gracias por habernos acompañado en la Hora Nacional. Ojalá que mucha más gente tome la decisión de aprovechar la promoción y que vayan este mes de septiembre a sacar su testamento.
1: Sí, vamos. Así. Vamos, porque no lo he hecho, lo tengo que hacer.
2: Sí, sí.
1: Muchas gracias.
2: No, hombre, nada. Gracias a ustedes por la invitación.
1: Gracias a ustedes también por seguir con nosotros. Por favor, ya saben dónde estamos. No se vayan a ningún lado. Así llegamos al final de la primera parte de La Hora Nacional. Hoy hablamos de paz, de música, de educación y de mujeres que han dejado huella en nuestra historia.
0: A unos días de conmemorar su natalicio nos quedamos con una cita de Aurora Reyes. El arte no es un adorno para el deleite de los poderosos, sino un arma de combate para despertar la conciencia del pueblo y guiarlo hacia su emancipación.
1: Muchas gracias por vernos y por escucharnos. Pero antes de irnos a una pausa, le mandamos un abrazo y un saludo muy especial a Patricia Serrano, Carlos Gutiérrez García, Lupita Vega y Roberto Martínez.
0: También van saludos para Jorge Quesada, Silvia Machuca, María Elena Hernández, para José Luis Ramírez en Veracruz y para Patricia González en Jalisco.
1: Gracias por estar con nosotros cada semana y recuerden que nos encuentran como La Hora Nacional Oficial en YouTube, Facebook, Instagram, TikTok, X, Spotify y en el número 55 34 83 42 39. 55 34 83 42 39.
0: Además nos pueden mandar un correo electrónico a lahoranacional@segov.gob.mx.
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2: Muy buenas noches, sean todas y todos ustedes bienvenidos a La Media Hora Estatal. Michoacán es mejor. Mi nombre es Pilar Barrón y quédate con nosotros porque el día de hoy nos acompaña el subsecretario de Desarrollo Policial y Seguridad Privada en Michoacán. Estaremos hablando de algo muy interesante que se viene. Si te gusta el deporte, correr, bueno, pues quédate acá porque seguramente esto te va a interesar muchísimo. También estará con nosotros la doctora Guadalupe González González. Ella es responsable de la clínica de colposcopía del Hospital Dr. Miguel Silva y hablaremos acerca de la importancia de poder prevenir el cáncer cervicouterino y también los cuidados. ¿Qué podemos hacer? Todo ello en un momento más. En la música, por supuesto que también tenemos sorpresas y le damos la bienvenida a La Media Hora Estatal a Josie Spy. Comenzamos.
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2: Continúas escuchando La Media Hora Estatal Michoacán es mejor. Mi nombre es Pilar Barrón y me da muchísimo gusto saludar esta noche de domingo al subsecretario de Desarrollo Policial y Seguridad Privada en Michoacán, Marco Antonio Vargas González. Comandante, ¿cómo te digo? Me llena de siempre como que, ya sabes, cuando eres chiquito o chiquita, dices, algún día quiero ser bombero, bombera, ¿no? Policía. Y cuando ves a las autoridades así como que hay que tener respeto siempre. Entonces, comandante, director, ¿cómo?
5: Muchas gracias. Primero que nada, buenas noches.
2: Buenas noches.
5: Gracias por la invitación. Un saludo a todo tu auditorio. Bueno, el grado que yo tengo es de comisario general.
2: Comisario.
5: Y el cargo que actualmente pues estoy desempeñando es como subsecretario de Desarrollo Policial.
2: Ya. Comisario, qué gusto tenerte aquí en La Media Hora Estatal esta noche de domingo. Precisamente la gente pues ya está a punto de preparar sus cosas porque mañana comenzamos la semana y con todo, pero hay unas noticias muy importantes que dar, sobre todo si te gusta correr, hacer deporte, fomentar las buenas prácticas, pero también con una buena razón.
5: Claro que sí, pues bueno, lo que queremos y la razón que hoy nos trae, independientemente de toda la plática que vamos a tener, pues es invitar a todas las familias de Uruapan y de toda la región que nos acompañen este próximo sábado 12 de septiembre en la carrera 911, que tendrá una extensión de 5 kilómetros organizado pues por la Guardia Civil. Es una actividad que hemos preparado para fomentar el deporte, la convivencia familiar y sobre todo para seguir fortaleciendo la cercanía entre la ciudadanía y quienes todos los días trabajamos por su seguridad. Esta carrera pues también tiene un propósito muy importante. Queremos que cada vez más michoacanas y michoacanos conozcan y descarguen la poderosa aplicación 911 Michoacán. Es una herramienta que consideramos indispensable para todas y todos. Primero que nada, hemos incrementado el volumen de atención. Cada vez es muy poca el número de llamadas que no llegan a ser atendidas, pero sí importante pues hacer énfasis en que hoy podemos llevar en nuestro teléfono una herramienta de seguridad que nos permite denunciar, reportar y solicitar auxilio ante una situación de emergencia. Por eso queremos que la ciudadanía descargue la aplicación, que conozca todas sus funciones y sobre todo sepa que puede contar con ella cuando más lo necesita.
2: Eso me encanta y qué padre que la conciencia pues esté dentro también de todas y todos los que saben la importancia de utilizar un número de emergencias que es sumamente importante para cuando, digo, nadie queremos estar en una situación así, pero

0: Si lo llegamos a necesitar, pues lo viable es que esté desocupado y que puedan atendernos y no desviar la atención de lo necesario. Para esta carrera que va a ser en Uruapan, ¿dónde podemos inscribirnos, comisario?
1: Bueno, esa es la parte interesante porque la inscripción para la carrera se realiza directamente desde la aplicación 911.
0: ¡Órale!
1: Y es completamente gratuita. El proceso es muy sencillo. Una vez descargada la aplicación, deben ingresar a la barra del menú que se encuentra en la parte superior izquierda, seleccionar el apartado de inscripción para la carrera, llenar los datos que se solicitan y enviar el formulario. Una vez que se ha realizado esto, pues las personas que se hayan registrado recibirán un correo electrónico con la información correspondiente para la entrega de su kit de participante, que incluye playera y todo lo necesario para formar parte de esta carrera.
0: Comisario, ¿habrá premios? Las personas de pronto dirán, ay, oye, ¿y si la corro? Y además yo corro como el correcamino, si llego en primer lugar, pues ¿cuánto me ganaré, no?
1: Pues bueno, al cruzar la meta, los participantes recibirán también una medalla y bueno, como bien dices, tendremos premiación en las categorías femenil y varonil. Ajá. El primer lugar de cada categoría recibirá un premio de 5,000 pesos.
0: Wow.
1: El segundo lugar, 3,000 pesos. Y el tercer lugar, 1,000 pesos, ¿no? Y pues quiero reiterar algo muy importante. Todo esto es completamente gratuito. La inscripción, la participación y el kit no tienen ningún costo. Queremos que sea una carrera abierta y accesible para que las familias puedan sumarse a hacer deporte y disfrutar de esta experiencia.
0: Me encanta, me encanta. Creo que es una gran oportunidad para darnos cita, además para visitar el teleférico de Uruapan, que próximamente lo tendremos aquí en Morelia también. Digo, te vas a la Perla del Cupatitzio, ya aprovechas y por supuesto corres, después te vas pues por algún antojito, una Moris, ¿qué está? ¿Por qué no? Y de ahí te vas al teleférico, al Parque Nacional y te regresas a tu ciudad de origen. Claro, si eres de Morelia, si eres de Pátzcuaro, si eres de Quiroga, si eres de la región costa y nos estás escuchando y de pronto dices, oye Pilar, sí quiero lanzarme, ¿cuándo es la carrera? Recuérdame por favor, ¿y a qué hora es la carrera?
1: El sábado 12 de septiembre, retomando un poquito la parte esta que me comentabas, pues el recorrido, ¿no? Vamos a recorrer las principales calles del centro de Uruapan para regresar nuevamente al corazón de la ciudad y llegar a la meta. Esta va a estar ubicada en la Casa de la Cultura. El recorrido, pues como bien dices, vamos a transitar por zonas representativas de Uruapan, disfrutar la ciudad desde una perspectiva diferente. Incluso durante el trayecto podremos apreciar las cabinas del teleférico, pues que hoy ya forman parte de esta nueva imagen de Europa, ¿no? Y bueno, para nosotros es importante mostrar otra faceta de la Guardia Civil, que somos hombres y mujeres comprometidos, que estamos permanentemente en las calles trabajando por la seguridad de los michoacanos, y también queremos estar cerca de la gente, convivir con las familias, hacer comunidad y generar espacios positivos para nuestras niñas y niños. Esa es la intención. La verdad es que no hay tanta, digamos, al día de hoy no habíamos tenido eventos como este que nos permitan incorporar por un lado la parte de la seguridad, por otro lado el fomento deportivo, por otro lado la proximidad social, y consideramos que este tema de la carrera pues conjunta todos los ingredientes necesarios, ¿no? Y sobre todo ver la ciudad desde una parte distinta y sentirnos cerca tanto del lugar que trabajamos, nos une una causa bien, bien importante, que es la prevención de la extorsión, que sin duda es un flagelo que no solamente priva al estado de Michoacán, desafortunadamente está en todo el país, pero bueno, esta es una manera, lo que buscamos es fomentar la descarga de la aplicación para que cada vez más gente pueda denunciar al alcance de la mano, ¿no? No necesariamente tener, pues hoy los digamos, las conductas de comunicación han cambiado un montón, ya. Sí. Yo creo que los jovencitos hoy no conocen un teléfono, ¿no? Yo creo que lo ven y ahí con el disquito y dices, no, como que me muerde, ¿no? O algo así, pero bueno, esa es la intención de hacer esto.
0: Muchísimas gracias de verdad, subsecretario, por venir. Comisario, estaremos muy al tanto de esta carrera que va a estar padrísima. ¿Dónde van a entregar los kits para las personas que
1: el día de la carrera? Ahí van a estar entregados, se les van a hacer llegar un correo. Okay. Una vez que se den de alta, y quiero hacer énfasis en esto, ¿no? El dominio va a ser de la dirección del correo @michoacan.gov.
0: Por supuesto, estaremos muy al tanto, toda la información en el Facebook de Guardia Civil también, para que ustedes se pongan ahí al tanto.
1: Sí.
0: Y pues vámonos a correr, son 5 kilómetros, hombre.
1: No es mucho. Bueno, ya estando ahí, 7:30 de la mañana, estar ahí presentes para todo el proceso, 7:30 a.m. del sábado 12 de septiembre.
0: Ya está. Allá nos vemos en Uruapan. A correr la carrera 911. Muchísimas gracias.
1: Muchas gracias a ti, Pilar.
0: Gracias. Continúa escuchando La Media Hora Estatal.
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0: Continúas escuchando La Media Hora Estatal, Michoacán es mejor. 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
3: Hola amigos literarios, soy Ale Vanegas de Mentes Literarias. Hoy les voy a platicar sobre un escritor, docente, columnista y conferencista michoacano. Godofredo Olivares Cortés nació en Morelia, Michoacán, el 24 de noviembre de 1957. Combinó su profesión de odontólogo con la literatura. Ha sido coordinador de talleres de cuento y narrativa, miembro del consejo editorial de la revista Tragaluz y conductor de varias secciones en programas radiofónicos de Radio Universidad de Guadalajara. Ha colaborado con diarios jaliscienses como El Informador y El Occidental, y con revistas como Biblioteca de México, Los Universitarios, Lubina, Paréntesis, Guerra Adentro, Tragaluz, Transhumancia y viceversa. Fue becario del Programa de Estímulos a la Creación y al Desarrollo Artístico de Michoacán en 2008 y 2009. Olivares Cortés ha publicado cuentos y ensayos, entre ellos Recuerdos Creados, de 1955, Puertas Adentro en 2001, Brujulario en 2005, Objetos Conocidos en 2007 y De Pies a Cabeza de 2012 a 2020. Algunos de los premios que ha obtenido en su trayectoria son el Premio Nacional de Literatura Ciudad de Mérida, una mención honorífica en el octavo concurso nacional Historias de Lectura 2006, mención honorífica del quinto premio Julio Verne 2009, mención honorífica del Premio Nacional de Ensayo María Zambrano en 2010, así como el Premio Internacional Andrómeda de Ficción Especulativa en España en 2011. ¿Te gustaría saber más sobre cultura y literatura? 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
0: Continúas escuchando La Media Hora Estatal. Michoacán es mejor. Mi nombre es Pilar Barrón y por supuesto que esta noche nos acompaña aquí en cabina la doctora María Guadalupe González González. Ella es responsable de la clínica de colposcopía del Hospital Dr. Miguel Silva. Muy buenas noches, bienvenida a La Media Hora Estatal.
4: ¿Qué tal? Buenas noches, Pilar.
0: Doctora, vienes a hablar de un tema bien importante, el cáncer cervicouterino. Si bien muchas mujeres pensamos, ay no, yo pues como que no siento nada y como que pues a lo mejor ni tengo nada, ¿no? Pero de pronto puede presentarse con, sin síntomas. ¿Cómo podemos prevenirlo? ¿Qué tenemos que hacer también para poder darnos cuenta? ¿Qué síntomas hay? Cuéntanos, por favor.
4: Sí, claro que sí. Oh, ok, bueno, primero que todo conviene que sepamos qué es el cáncer cervicuterino.
0: Ok.
4: El cáncer cervicuterino es una enfermedad maligna que ocupa, en realidad es la segunda causa de muerte por cáncer en la mujer en edad reproductiva. Edad reproductiva es, digamos, alrededor de los 30, 40, qué sé yo. Este cáncer se considera prevenible si se detecta a tiempo, porque hoy en día está bien identificada la causa de que produce este cáncer, ya que el 99.7% alrededor de él es producido por una infección por virus de papiloma humano. Esta infección por virus de papiloma humano en su mayoría nos llega a las mujeres por transmisión sexual.
0: Okay.
4: Claro que a los hombres también les llega por transmisión sexual en general.

0: Yeah.
1: Entonces es producido por una infección por virus de papiloma humano y podría ser detectable aún a tiempo antes de que llegue a ser invasor.
0: Ya. Eso obviamente deja de lado cualquier situación que diga, no, es que yo tengo que hacerme tal estudio para saber cómo o qué tienen que hacer para darse cuenta si tienen este tipo o qué síntomas se sienten.
1: Las lesiones precancerosas que nos pueden llevar al cáncer cervicouterino empiezan así, por lesiones precancerosas que pueden ser detectadas antes de que esto sea una lesión de alto grado que nos lleve al cáncer.
0: Okay.
1: Para esto, desde hace muchísimos años, desde que George Papanicolaou por allá en Inglaterra se ideó la prueba del Papanicolaou, justamente esta prueba detecta alteraciones en las células de los epitelios. Los epitelios son las superficies de revestimiento del cérvix, de la vagina, de la vulva, del ano, del pene. Los epitelios es lo que recubre. Entonces, con una prueba de Papanicolaou, que es la recolección de una muestra de células, podemos detectar células alteradas que pueden ser producidas por virus de papiloma humano y mucho antes de que esto se haga cáncer.
0: Ya.
1: Entonces, nosotros en las clínicas de colposcopía podemos buscar esa lesión que salió en el Papanicolaou y darle seguimiento.
0: Ok, bueno, es interesante. ¿Cada cuándo hay que realizar un Papanicolaou?
1: La norma oficial mexicana en nuestro país, por supuesto, dice que el Papanicolaou está dirigido a mujeres de 25 a 64 años, pero hoy en día, dadas las prácticas sexuales, el inicio de vida sexual más temprano en las jóvenes y en los jóvenes, está indicada la prueba de Papanicolaou, pues poco tiempo después de haber iniciado vida sexual. Es recomendable hacerlo una vez al año, sería lo ideal, porque puede detectar lesiones que pueden desarrollar lesiones a largo plazo. Para que una infección por virus de papiloma humano desarrolle cáncer, deben pasar alrededor de una década o un poquito más. Entonces, tenemos tiempo suficiente para si hacemos tamizaje, poder detectar lesiones precancerosas que las podemos tratar y que podemos evitar que llegue a ser cáncer. Hay otra pruebita que se puede utilizar, que es la detección del ADN del virus del papiloma humano.
0: Okay.
1: Es una prueba que está disponible en el mundo y también en México, nada más que la prueba de virus de papiloma humano en nuestro país está dirigida a las mujeres de arriba de 30 años, de 30 hasta 64 años. ¿Por qué a estas edades? Porque en las primeras edades lo recomendable sería la citología.
0: Uh-huh.
1: Y a estas otras, bueno, me olvidé decirte, el virus del papiloma humano puede desarrollar cáncer de cérvix y de otras estructuras cuando es persistente. Entonces, para que se llame persistencia, quiere decir que tiene que pasar un año, dos años, tres años, cuatro años y esa infección siga persistiendo en los epitelios de la paciente. Esa infección puede ser transitoria y es lo que ocurre más frecuentemente. Normalmente todos lo podemos adquirir, el 70% de la población lo tenemos, lo tuvimos o lo vamos a tener. Entonces, aquí lo importante es saber si tenemos lesiones y saber si lo tenemos para poder detectar grado de lesión y tratarla antes que llegue a hacerse cáncer.
0: Wow. Aquí en Michoacán muchas personas nos están escuchando y dirán, oye, ¿dónde me puedo atender? ¿A dónde acudo? Quiero más información. ¿Qué tengo que hacer? ¿Quién me puede orientar?
1: Muy bien. Como les dije, es una prueba. La prueba de detección Papanicolaou o prueba de virus de papiloma humano está disponible en todos los centros de salud. Y todas las mujeres que estén en vida sexual activa o en edad reproductiva deben acudir. Es una prueba que mayormente no molesta tanto como tanto miedo que se le tiene. Es gratuita, es fácil de hacer, se toma rápidamente en todos los rincones de nuestro país. En nuestro estado tenemos centros de salud en todos los lugares y se toman las citologías. Cuando el Papanicolaou sale alterado, el médico, la enfermera del centro de salud de cualquier rancho o pueblo hace la referencia a las clínicas de colposcopía. En nuestro estado tenemos 7 clínicas de colposcopía y las refieren a la que les queda más cercana. Tenemos una en Lázaro Cárdenas, Uruapan, Zamora, Zitácuaro, y en nuestra ciudad tenemos 3 clínicas de colposcopía: Hospital Civil, Hospital de la Mujer y en el Hospital de Oncología. Esto hablando de Secretaría de Salud, ya que el IMSS y el ISSSTE también tienen sus propias clínicas de colposcopía.
0: Híjole, pues está bastante interesante. Es un tema que hay que ponerle muchísimo cuidado y atención, no dejarlo para después. Es como el cáncer de mama, ¿no? Lo detectas a tiempo, en momentos tempranos, y puedes pues quitarlo, prevenirlo o salvarte. salvar una vida. Así es que es una buena, buena oportunidad. Doctora, muchísimas gracias por acompañarnos en esta media hora estatal.
1: Gracias a ustedes.
0: Ella es la doctora María Guadalupe González González, responsable de la clínica de colposcopía del Hospital Dr. Miguel Silva. Yo soy Pilar Barrón. Continúa escuchando la media hora estatal.
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3: La vida se disfruta más con arte y el talento michoacano no para de brindarte un sinfín de opciones. 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El miércoles 9 ven a disfrutar de Calaveras y Catrinas, un curso práctico de maquillaje artístico y fantasía en la sala Gilberto Ramírez de la Casa de la Cultura en Morelia. 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Y para que los peques se relajen y vayan cerrando la semana de clases, este viernes 11 no se pierdan Cuentacuentos, Susurros y Relatos, a cargo de la maestra Diana Eli Burgos, en el Salón del Ágora, en la Casa de la Cultura en Morelia. 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Y si quieres realizar una actividad más dinámica, este sábado 12 ven y sé parte del desfile del 68 aniversario del Ballet Folclórico de Michoacán. Empieza en la Calzada de San Diego, sigue por la Avenida Madero y termina en Casa de la Cultura de Morelia. Ven y disfruta de este gran evento en familia. Te esperamos. El desfile inicia a las 16:30 horas. Bien, ahora que ya tienes la información, solo queda que armes tu ruta cultural y sigas disfrutando del talento michoacano y su magia.
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4: Cuando la ciencia, el talento y las ganas de innovar se juntan, pasan cosas increíbles. Estudiantes del CECITEM, plantel Puro Andiro, pusieron en alto el nombre de Michoacán al conquistar el primer lugar en biotecnología y ciencias agrícolas en la Feria Internacional Master College 2026, realizada en Colombia. Ramsés Acosta Vaca, Cristóbal Daniel Zavala Chávez y Álvaro Andrés Recio Valdés brillaron con ActiPlus, un proyecto que busca aprovechar microorganismos benéficos para fortalecer la agricultura. Compitieron contra estudiantes de Colombia, México, Ecuador, Brasil y Chile, entre más de 200 proyectos. Con el acompañamiento de su asesor, el docente Javier Arián Orozco Alfaro, demostraron que el talento, la creatividad y la ciencia que nace en nuestras aulas pueden llegar muy, muy lejos. Así que ya sabes, el talento michoacano no conoce fronteras. Felicidades, jóvenes, porque desde las aulas de Puro Andiro, la ciencia también pone a Michoacán en el mapa.
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0: Continúas escuchando la media hora estatal Michoacán es mejor y me da muchísimo gusto saludar esta noche de domingo aquí en la media hora estatal el talento local que viene a demostrarse que en Michoacán hay muchísimo. Y obviamente quiero dar la bienvenida a mis amigos de
5: Josie's Pipe.
0: ¡Bravo! Un aplauso para ellos que nos visitan aquí esta noche. Qué gusto tenerles aquí, chicos. Este es su espacio. Cuéntenos un poquito, por favor, cómo nace su agrupación, cuál es el género que tocan. Cuéntenos.
5: Claro que sí, Pilar. Mucho gusto estar aquí esta noche con ustedes. Pues prácticamente yo inicié lo que se llama Josie's Pipe, un proyecto de rock alternativo originario aquí de Morelia. Yo inicié en el 2018-2019 con un amigo de la universidad que queríamos tocar. Queríamos hacer rock, garage rock, tocar como Black Keys, como White Stripes. Teníamos esa intención de hacer ese rock dúo. Y bueno, luego de eso se nos unió dos amigos más. Luego de eso pasamos de la alineación original a se nos unió Jack, que está es un amigo que es proveniente de Irlanda. Él está en el bajo ahorita. Aquí se conforma ya el Joseph's Pipe 2.0. Se nos une Peluchino, un amigo baterista aquí de Morelia. Luego se nos une Richie, que es un amigo mío de la prepa, que también tiene un proyecto de música, pero es más contemporánea. Es el más de teclado. Y al final, pues Peluchino tuvo que dejar. Ese fue el Joseph's Pipe 2.0. Este es el Joseph's Pipe 3, donde ahora se nos une Cari en los coros y Chompy en la batería, que es
0: padre. También. Oigan, qué padre. Y se enriqueció muchísimo el concepto. Bueno, sigue siendo rock.
5: Sí, tratamos de meter las dos idiomas. Si pudiéramos, pues metiéramos
0: otro
5: dos.
0: Más.
5: Sí, sí, claro.
0: Sí, eso es padre, ¿no? Porque de pronto sí abrió un poquito la cultura y el lenguaje está increíble.
5: Claro.
0: Sí. Oigan, inspiración, ¿qué bandas les inspiran a ustedes como agrupación?
5: Yo creo que uno de nuestros sonidos más destacados o influencias que más se nota, que me han dicho muchas personas, es Red Hot Chili Peppers.
0: Wow.
5: Sí, y System of a Down, tal vez un poco.
0: Señor Anthony.
5: Ah, el Anthony Kiedis, sí, el Frusciante, que claro. Es mi guitarrista favorito toda la vida. Sí, ha influenciado mucho en mi sonido.
0: Claro.
5: Más que nada. Y pues bueno, de mis compañeros, creo que todos tenemos gustos por el funky.
0: Ya,
5: como
0: ya.
5: El rock acá, como okay. Más bailable. Pero también nos gusta lo pesado.
0: Bueno, oigan, hablemos acerca de lo que están haciendo musicalmente. Ya tienen una canción que vamos a escuchar aquí en la media hora estatal. Pero además, ¿dónde podemos saber más de ustedes? Sus redes sociales.
6: Este año ya lanzamos nuestro primer EP. Está integrado por 6 canciones originales. El título del EP es Cinepa Juicy Pip. Ya está distribuido en plataformas oficiales. Dígase Deezer, Spotify, YouTube Music, sobre todo, de manera totalmente gratuita.
0: Qué padre.
6: Las 6 canciones del EP.
0: Oigan, chicos, nos van a presentar una canción. Adelante.
5: Claro, esta siguiente canción se llama Tanto Amor, de nuestro primer EP, Cinepa Juicy Pip. Esta canción es una canción de funky. La escribimos realmente como para incursionar en este sonido más bailable, con un poquito de toque de garage rock. Y bueno, les presentamos Tanto Amor.
0: Venga, vamos a escucharlos.

0: Muchísimas gracias por acompañarnos en esta media hora estatal. Y wow, qué rolonón, ¿eh? Tanto amor.
1: Tanto amor.
0: Venga, pues ahí está, compartida en redes sociales, en Instagram. ¿Cómo nos encontramos? Facebook y demás.
1: Como Josie Spype, sí nos pueden encontrar en Instagram, en Facebook, en Spotify, en cualquier red social, en TikTok.
0: Muy bien, venga, pues ahí está, para que lo sigamos, para que estemos al tanto de lo que están haciendo en la escena musical y todo lo que están produciendo. Gracias, chicos. Un aplauso fuerte para ustedes.
2: Gracias.
0: Gracias por venir a la media hora estatal. Y bueno, pues nos escuchamos el próximo domingo en punto de las 10:30 de la noche. Gracias a todo el crew que hace posible la producción y realización de la media hora. Y por supuesto, al mando de este barco, a Sayin Villavicencio. Yo soy Pilar Barrón. Hasta la próxima. Chao. Bye, bye.
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2: 6:02, Matcher. Arrancamos esto que es el Match Morning. Match 93.9. Más pop. Conéctate. Es 7 de septiembre, lunes. No inventen, Matchers, ya septiembre, mes patrio. Tenemos obviamente códigos Match de 5,000 pesos, código de oro y código Match de 1,000 pesos para que gritemos juntos ¡Viva México! Así que quédate porque te voy a compartir la dinámica en este programa. Además también hablaremos de las efemérides que se celebra un día como hoy en la farándula. Por supuesto también platicaremos sobre los pasaportes Match para que te vayas al Pulso GNP en Querétaro 10 de octubre.

Sigues escuchando más música en el Match Morning de Match 93.9 más Pop. Conéctate. Esto fue a cargo de nuestra increíble artista Match, Taylor Swift. Se llama I Know It, I Know You. Que por cierto, Matchers, pues fue recordada en un concierto de Harry Styles. ¿Qué? Sí, de su ex pareja Matcher. Resulta que Harry está haciendo una residencia allá en Estados Unidos, donde está el Madison Square Garden. Entonces, pues usualmente el Madison se usa como para eventos pues musicales y demás, ¿no? O sea, como más eventos culturales. Sin embargo, ahora que se casó Taylor, se utilizó para una boda. Entonces él dice, qué padre que estemos acá en estos conciertos, en mi residencia por su gira Together Together. Y bueno, pues en un lugar donde se han llevado a cabo muchos conciertos y ahora hasta bodas. Y todos así de que, ¿qué? La recordó Matchers. Bueno, pues vamos a escuchar a Harry justo. Esto es As It Was. Yo soy Regina Pavón Durán. Estoy contigo hasta las 11 de la mañana. Y esta canción es la número 162 en el Match Morning, The Match 93.9 más Pop. Conéctate.

0: 6:13, escuchaste en el Match Morning de Match 93, nada más pop. Conéctate a Harry Styles con esto que es Acid Was, la rola 162 de este día Matcher. Te tengo información de Olivia Rodrigo, porque ella estrenó Galería de Arte. Ay, ¿cómo crees? Estoy más a las 6:20 en el Match Morning de Match 93.9. Más pop, conéctate.
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Escuchaste el Match Morning, The Match 93.9 más pop, conéctate a Justin Bieber, que dice que es Love Yourself. Oigan, Matchers, yo los acompaño de lunes a viernes de 6 a 11 de la mañana. Mi nombre es Regina Pavón Durán y les tengo información de Olivia Rodrigo, que ella estrenó una galería de arte. Ajá, así como escuchaste. Y es que Matchers, pues básicamente el 1 de septiembre de este año, o sea, hace apenas 6 días, pues hizo su adelanto de la exposición Olivia Rodrigo de Cure, ajá, que abre al público el 2 de septiembre, o sea, ya también abrió, y bueno, que permanecerá disponible hasta el 23 de febrero. La idea es que, pues, conozcas, ¿no?, cómo nace la idea de The Cure, que básicamente es una canción súper potente, Matcher, y que busca, pues, intentar expresar esas cosas que a veces no sabemos cómo expresar, pero que traemos ahí cargando desde varios tiempo atrás, ¿no? Entonces, ella dice que describió The Cure como la tesis del álbum completo. Que el álbum está buenísimo, Matcher. Recordemos que, pues, es un álbum muy, muy llegador, honestamente. Y como muy, ¿cómo decirlo, Matcher? Pues mucho más maduro, ¿no? 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Entonces, creo que sí o sí lo tienes que escuchar completo. Mientras, Olivia Rodrigo, Stupid Sang. Rola 164 en el Match Morning, The Match 93.9. Más pop, conéctate.

Match Morning, The Match 93.9 más Pop Connected The Matcher. Esto fue a cargo de DJ Snake. Se llama Middle Matcher. Es una rolotota para empezar la semana con toda la actitud. Son las 6:28 y te voy a compartir la rutina potente, ajá, para andar al 100, ya sabes, desde temprano, Matcher. Básicamente lo que tienes que hacer es siempre despertar y dormir a la misma hora. También, por supuesto, hidratarte desde el primer minuto del día, Matcher. Por supuesto, si te puedes asolear un poco, ya sabes, con tu bloqueador y antes de las 10 de la mañana, perfecto, Matcher. Trata de hacer un estiramiento dinámico para empezarte a activar. Y si es posible, Matcher, pues métete a bañar, arréglate, ponte el perfume que te gusta, ponte esa ropa que se ve linda. El punto es que te sientas increíble para que salgas y lo des todo, Matcher. Mientras, vamos a disfrutar de las Huntricks. Esto fue Golden, es la canción número 168. Yo soy Regina Pavón Durán y te acompañas a las 11 a.m. en el Match Morning, The Match 93.9, más pop, conéctate.

Match Morning, The Match 93, nada más pop, conéctate Mature. Esto fue a cargo Mature, de nada más y nada menos que Dominic Fike. Se llama Baby Doll, es la rola número 169 de este día. Y oiga, les voy a compartir de qué va la canción, de nada más y nada menos que Somber, My Body Isn't Ready, Mature. No lo vas a poder creer, abrió su corazón y nos contó. Estoy más a las 6:40 en el Match Morning, The Match 93, nada más pop, conéctate.

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6 de la mañana con 38 minutos, Matcher. Escuchaste del Match Morning de Match 93.9 más Pop. Conéctate. Ariana Grande con Side to Side. Hablemos de Somber. Oigan, él reveló de qué va esta canción que está sonando de fondo, My Body Isn't Ready. Básicamente, pues él dijo que es una canción muy, pues muy personal, porque a veces él no se siente a gusto con su cuerpo, Matcher. Yo creo que a todos nos ha pasado. A lo mejor vas en la combi, maybe te pusiste un outfit que dijiste al final no me gustó, pero ya se me hacía tarde y te sientes como incómodo, ¿no? Pero abraza tu cuerpo, Matcher. Tenemos la oportunidad de que nos permita hacer muchas cosas, salir a correr, caminar, ¿sabes? Entonces somos muy afortunados y justo de eso, él hace pues esa reflexión, ¿no? A veces no me siento a gusto con mi cuerpo, pero tengo un cuerpo y eso es algo increíble. Vamos a escuchar esta canción de Somber, que es una de las más reproducidas de este artista y con la cual él abrió su corazón así de par en par, ¿no? La rola número 171 en el Match Morning, The Match 93.9 más Pop. Conecta.

Match Morning de Match 93.9 más Pop Connected de Nature, Sabrina Carpenter Espresso. Momento de platicarles sobre el iHeartRadio Music Festival 2026, que va a estar increíble. ¿Qué artistas estarán, Matcher? 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Regina Pabón Durán hasta las 11 de la mañana. 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

tenemos un check match a las 8:30 de la noche, perdón. Ahora sí ya empieza el evento, 18 y 19 de septiembre. Mientras David Guetta, Sexy Chick, la canción número 175 en el Match Morning.

0: Match Morning, The Match 93.9, más pop, conéctate de Weekend, Arnett, Nature, la canción número 176 de este día. Y oigan, Bruno Mars estrena Novia, que sí, te cuento todos los detalles a las 7:05 en el Match Morning, The Match 93.9, más pop, conéctate.
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3: Buenas madrugadas, Matchers. ¿Cómo están? Son las 6:57. Les tengo información de Bruno Mars y la supuesta nueva novia que tiene. Además, también Alex Warren habla sobre su nuevo álbum que se llama Wild Child. Y bueno, pues también de quién está detrás de él. Por supuesto, te voy a platicar cómo es que este 18 y 19 de septiembre no te puedes perder el iHeartRadio Music Festival 2026 con grandes artistas, Matcher. También cómo es que Harry Styles se nos casa y podría ser una boda muy pequeña, pero con un ambiente muy de fiesta. Ya te platico todo esto y más aquí en el Match Morning.

escuchaste en el Match Morning, de Match 93.9 más Pop. Conéctate a Gorillaz con este que es Feel Gone Inc. ¡Qué rolota! Oigan, Matchers, les tengo información de Bruno Mars, que al parecer está muy enamorado. ¡Ay, llorar! Yo soy Regina Pavón Durán, estoy contigo hasta las 7 de la mañana. ¡Ay, hora! Hasta las 11 de la mañana. Ando dormida, Matchers. Mi rata todavía no despierta. Y sí, Matchers, pues al parecer podría tener una relación Bruno Mars. ¿Con quién crees? Con Karol G. Y es que salieron algunas fotos donde pues se ven como muy lindos, muy románticos. Recordemos que ella acaba de lanzar su nuevo álbum que se llama... No me arrepiento de sentir tanto. Y básicamente, Matcher, ella ahorita anda de gira con Viajando por el Mundo Top Tour, ¿no? Y Tropitour. Y entonces, pues ella lanzó una colaboración con Bruno Mars que se llama Still. Y al parecer, ellos traerían pues ahí una relacioncilla, Matcher. Eso es lo que se dice en redes sociales, pero todavía no se confirma. I Just Might, Bruno Mars, rola número 179. Soy Regina Pavón Durán, te acompaño hasta las 11 a.m. en el Match Morning, The Match 93.9 más Pop. Conéctate.

0: Match Morning, The Match 93.9 más Pop Connected, The Matcher, canción número 170 y... No, 180 más bien, a cargo de Dua Lipa, Houdini. Yo soy Regina Pavón Durán, estoy contigo hasta las 11 de la mañana. Te platicaré qué onda con el nuevo álbum de Alex Warren que se llama Wild Child y que está dedicado a alguien muy especial en su vida. Estoy más a las 7.20 en el Match Morning, The Match 93.9 más Pop. Conéctate.
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sigues escuchando más música en el Match Morning de Match 93.9 más pop, conéctate en Zenity de Guru Josh Project. Ay, Matchers, de verdad que todavía estoy media dormida, son las 7:18. Espero que tú no estés sufriendo como yo, mejor hay que tomarnos un café supercargado. Y hablemos sobre Alex Warren y de lo que él compartió acerca de su nuevo álbum que se llama Wild Child, que es el segundo álbum de su carrera mature. Mi nombre es Regina Pavón Durán, estoy contigo hasta las 11 de la mañana. Gracias por conectar conmigo. Te cuento rapidísimo que pues él abrió su corazón, ¿no? Y dijo que este álbum toca temas sensibles, temas complicados. Dice, no podía ver los videos que mi padre me había dejado, así que mis amigos hicieron este interludio en mi álbum.

esa fue la primera vez que escuchaba su voz desde que falleció. Este disco, él básicamente se lo dedica a su papá, quien hace un par de tiempo falleció, Mature. Entonces, imagínense, ¿no? O sea, qué complicado. Él era un niño cuando su papá dejó de estar en este mundo, ¿no? En este lugar, Mature. Y Alex Warren lo sigue recordando con todo el cariño y lo hace con su música. Qué bonita forma de hacerlo. Alex Warren, Fever Dream, la canción número 183 en el Match Morning, The Match 93.9, más pop. Conéctate.

Ya son las 7 de la mañana con 25 minutos, Snatcher. Escuchaste en el Match Morning de Match 93.9 más Pop. Conéctate a Kylie Minogue. Esto que es Can Get You Off My Head, Snatcher. Una rolota. Son las 7:26 y te quiero compartir rapidísimo todo lo que tienes que saber previo al iHeartRadio Music Festival 2026. Tío Match, qué rifado eres. Este line-up está... ¡Wow! Te vas para atrás, Matcher. Chécate. Va a estar BTS, Benson Boone, Cardi B, Goo Goo Dolls. Va a estar también Major Lazer. Va a estar Sarah Larson, Snoop Dogg, Muse. O sea, neta va a ser una fiesta, una gozadera padrísima este 18 y 19 de septiembre desde el T-Mobile Arena, desde las 8 de la noche. Porque vamos a comenzar con el soundcheck, que también ya es tradición, Matcher, para que obviamente conozcas un poquito más acerca de las canciones que se van a estar tocando, de los artistas que serán parte de las ediciones pasadas, etc., ¿no? Y también a las 8:30 de la noche arrancamos ya el festival y hasta que el cuerpo aguante, Matcher. Así que si vas a estar trabajando en tu Uber, Didi, camión, taxi, en tu taquería, vas a estar en tu casa, vas a armar una carnita asada, pues ya tenemos el momento perfecto para que tú escuches grandes canciones de todos tus artistas, Match, y no te pierdas el iHeartRadio Music Festival 2026. Soy Regina Pavón Durán. Gracias por estar conmigo hasta las 11 a.m. de lunes a viernes. Ya suena de fondo Justin Bieber, Daisy Smasher, la canción número 185 en el Match Morning de Match 93.9 más Pop. Conéctate.

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0: Ya son las 7:32, escuchaste en el Match Morning, The Match 93.9 más pop, conéctate, so easy to fall in love, es fácil amarte, ¿no? De esto habla esta canción de Olivia Dean, Matchers, es fácil amarlos a ustedes, gracias de verdad Matchers por estar con nosotros cada mañana, por dejarme acompañarlos con mucha música y por supuesto con mucha información, porque Harry Styles se nos casa, quiere una boda privada, pero con ambiente de fiesta, les platico todos los detalles a las 7:40 en el Match Morning, The Match 93.9 más pop. Conéctate.
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7:40 AM, escuchaste del Match Morning, The Match 93.9 más pop, conéctate, This Love, The Maroon 5, Matcher, que por cierto vienen a México, al estadio Harv Hello, tenemos pasaporte Match, pase cuádruple, entra a nuestra página, checa la info en promociones, matchmx.fm. Mientras te platico qué onda con Harry Styles, que está preparando una boda íntima, pero con espíritu de fiesta, eso es lo que se sabe, Matcher. Recordemos que él está, pues ya ahora sí, comprometido con Zoe Kravitz. Ajá. Y bueno, han mantenido su compromiso pues como que muy privado, ¿no? O sea, no ha querido como que todo mundo se entere o que estén encima de ellos y así. Pero de acuerdo con información de la revista People, la pareja pues sí buscaría como una ceremonia íntima, algo pequeño, pocos invitados, pero algo muy divertido. O sea, el punto es que la gente baile. Recordemos que Harry pues siempre hace eso, ¿no? O sea, él quiere que todo mundo disfrute y que se la pasen cool. Entonces, creo que pues la revista no está mintiendo, Matcher. Ya veremos qué pasa en los

días, semanas, meses, a ver cuándo se casan, porque todavía pues no sabemos eso, ¿verdad? ¿Qué día será la boda? Harry Styles, Dance No More, la rola número 187. Soy Regina Pavón Durán, estoy contigo hasta las 11 de la mañana en el Match Morning.

Good Morning, de Nacho 93.9, más Pop Connected de Nacho, Sara Larson. Esto fue Lush Life. 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Mientras, Calvin Harris, How Deep Is Your Love, es la canción Match número 189, aquí donde la música no para, en el Match Morning de Match 93.9, más Pop. Conéctate.

7:52, Matcher. Escuchaste el Match Morning, The Match 93.9 más pop. Conéctate a Calvin Harris con esto que es How Deep Is Your Love. Es la canción 189 de este día y Matchers, quédense porque a las 8:04 platicaremos sobre nada más y nada menos que

0: México. Yo soy Regina Pavón Durán. Gracias por estar conmigo hasta las 11 a.m. en el Match Morning, The Match 93.9. Más pop, conéctate.
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2: Muy buenos días, Macho. Les tengo

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1: Tablas padrísimas, por cierto, pero bajo esta leyenda, Mayhem, y ella dice... espérate, que conmigo no, ¿eh? Con la niña ya. Y entonces, obviamente, demanda y gana Matcher. Y yo digo, pues a lo mejor pudo haberse evitado, ¿no? El tema de la demanda, pero pues muchas veces Matcher pasa que hay gente que utiliza tu conocimiento, tu creatividad, y no está chido. Entonces, siento que está cool que también ella haga valer sus derechos como propietaria de esa palabra. Lady Gaga, Bruno Mars, Die With A Smile, es la canción Matcher número 194. Yo soy Regina Pavón Durán, estoy contigo hasta las 11 de la mañana. Estás escuchando esta rolota en el Match Morning, The Match 93.9, más pop. Conéctate, buen día.

0: Much Morning de Match 93.9, más pop connected de Nature. Qué bonita canción de Billie Eilish. Se llama Birds of a Feather. Es la rola número 195 de este día. Te tengo toda la información acerca del iHeartRadio Music Festival 2026, que será este 18 y 19 de septiembre y tú no te lo puedes perder desde las 8 de la noche por toda la cadena Match. Yo te cuento todos los detalles, ¿ok? Así que no te despegues porque esto lo platicamos tú y yo más a profundidad a las 8:17 en el Match Morning de Match 93.9, más pop. Conéctate.
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8 de la mañana con 17 minutos. Estás escuchando el Match Morning de Match 93.9 más Pop Connected to Nature. Esto es We Are the People. Una increíble canción de Empire of the Sun, que por cierto me encantan, ¿eh? Son un 10 de 10. Te quiero compartir todo lo que tienes que saber previo al iHeartRadio Music Festival 2026. Yo soy Regina Pavón Durán, estoy contigo hasta las 11 de la mañana. Y básicamente, Nature, este 18 y 19 de septiembre vamos a poder disfrutar por toda la cadena Match, Bocina Inteligente Alexa, iHeartRadio, de un increíble festival Nature lleno de música, de gozadera y demás. Desde el T-Mobile Arena Nature, fíjate, va a estar Benson Boone, Cardi B, Goo Goo Dolls, va a estar Major Lazer, Muse, Snoop Dogg, va a estar Sarah Larson. O sea, no hombre, va a ser tremendo este show, no te lo puedes perder, ya lo sabes. Desde las 8 de la noche, ¿ok? Porque comenzamos con el Soundcheck Match, como que ahí platicando un poquito acerca de los artistas, y a las 8 y media ya arrancamos con la música hasta que el cuerpo aguante, Matcher. Entonces va a estar muy chidito. Mientras, vamos a escuchar a Hoggle con esto que es nada más y nada menos que Moving to the Sun. Se dice que es la canción del verano 2026. ¿Tú qué piensas? A mí me encanta. Y es la canción número 197 en el Match Morning de Match 93.9 más pop. Conéctate.

Match Morning, The Match 93.9, más pop. Conecta The Matcher. Summer Like You es lo que acabas de escuchar a cargo de Adele, nuestra artista Match británica. Una de las favoritas, igual que Dua Lipa. Nos encanta. Les tengo información de Lola Young, otra artista Match que amamos y que va a venir a México. Sí, escuchaste bien, Matcher. En el Festival y Corona Capital 2026, el domingo 22 de noviembre, en el Autódromo Hermanos Rodríguez, estará presentando Lola Young en la Ciudad de México, Matcher. Sin embargo, tenemos miedo, porque el año pasado también estaba pues ya seleccionada, confirmadísima para este festival y no pudo asistir porque pues estaba con algunos temas de salud y bueno, primero lo primero, ¿no? Esperemos que en esta ocasión todo fluya y ojalá que sí nos pueda acompañar, estaría increíble porque será la primera vez que tenemos a Lola Young en México, Matcher. Ya veremos qué sucede. Vamos a escucharla con esto que es Messi, la canción número 199, aquí donde la música no para. Yo soy Regina Pavón Durán, estoy contigo hasta las 11 a.m. en el Match Morning, The Match 93.9, más pop, conéctate.

0: Match Morning de Match 93.9 más Pop Connected de Nature. Escuchaste a Taylor Swift con esto que es The Fate of Feeling. Por cierto, pues ya logró un nuevo récord de Nature. Tiene más de 500 millones de visualizaciones en la plataforma de YouTube, el video oficial de esta rola. En shock. Oiga, les quiero compartir qué onda Nature con nada más y nada menos que nuestro increíble pasaporte Match al Pulso GNP. 10 de octubre, Autódromo de Querétaro. ¿Quiénes van a estar por allá? ¿Qué artistas? Ya les platico todos los detalles de esta promo a las 8:42 en el Match Morning de Match 93.9 más Pop. Conéctate.
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Match Morning de Match 93.9, más Pop Connected de Match, Toxic de Britney Spears. 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Mientras, Sunbury, My Body Isn't Ready. ¡Wow! ¡Qué fuerte canción, Matcher! La número 203 en el Match Morning de Match 93.9 más Pop. Conéctate.

8:49, sigues escuchando más música en el Match Morning, The Match 93.9, más pop, conéctate, please, please, please, de Sabrina Carpenter, desde Pennsylvania, Matcher. Te voy a compartir cómo iniciar la semana con toda la actitud y, bueno, pues así seguir. Básicamente lo que deberíamos estar haciendo es planificar la semana desde el domingo. O sea, muchas lo que hacen es ya tener lista la idea de los outfits que te vas a estar poniendo durante toda la semana e incluso tenerlos apartados ya como que por días. Lunes, pantalón, blusa, ¿no? Y eso va a hacer que no pierdas tiempo por la mañana y no te me estreses. También, Matcher, si es posible que cocines como guisados el domingo para tener toda la semana y que te estés llevando para el desayuno, también es un 10 de 10. Ahora también, duerme temprano. Esa también es una súper clave. O sea, tienes que dormir mínimo de 7 a 8 horas. Incluso, Matcher, por la mañana trata de siempre desayunar balanceado y tomar bastante agua, porque eso va a hacer que estés hidratado, que todo fluya, que no estés en malas y que además pues estés bien comido, Matcher, para que obviamente rindas en cualquier actividad que lleves a cabo durante la semana. Entonces, son como cosas muy básicas, pero que si las juntas, de verdad te van a hacer una gran diferencia. Entonces, ponlas en práctica y me cuentas qué tal te va, ¿sas? Yo soy Regina Pavondrán, gracias por estar conmigo hasta las 11 de la mañana. Ya suena Alan Walker, ¿crees que es Faded? La canción.

0: 8 de la mañana con 57 minutos. Escuchaste el Match Morning, The Match 93.9 más Pop Connect at The Matcher. A Shakira, Whenever, Whatever. La rola número 206 de este día. Te voy a compartir a las 9.6 minutos qué onda con Justin Bieber, que protagonizó un momento complicado en una boda. Ay. Además, también, Matcher, hablaremos sobre Tame Impala. Y por supuesto, platicaremos también acerca, Matcher, de el pasaporte Match al GNP, por supuesto. Así que quédate que esto se va a poner muy cool aquí en el Match Morning, de Match 93.9 más Pop. Conéctate.
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2: Match Morning, no Match 93.9, más Pop Connected the Nature. Te tengo información de Justin Bieber, protagonizó un momento medio incómodo en una boda. Ay, sí, Nature. Además, también hablaremos sobre Tame Impala y, por supuesto, te contaré cómo es que ya estamos a nada del Lighter Radio Music Festival 2026. Por supuesto, también, Nature, te voy a estar platicando qué onda, qué se celebra un día como hoy, 7 de septiembre, en la farándula. Así que no te despegues. Ya lo sabes, estoy contigo hasta las 11 a.m. aquí donde la música no para. Que tengas un día increíble. Estás escuchando el Match Morning.

Ya son las 9:07, Mature. Escuchaste el Match Morning de Match 93.9 más pop. Conéctate a Rihanna con esto que es We Found Love. Desde Barbados, oigan, les quiero compartir qué onda con Justin Bieber, que protagonizó un momento medio incómodo en plena boda de Phineas, el hermano de Billie Eilish, Mature. Ay, no, qué oso. Que miren, hay mucha especulación alrededor de este chisme, Macher, porque hasta el momento no se ha confirmado si realmente estaba como discutiendo con su esposa o si más bien pues estaban así como que manoteando por manotear. O sea, no sabemos, ¿no? Pero creo que las reacciones y el manoteo habla por sí solo, ¿no? O sea, sí parecía como que estuvieran enojados. Entonces, pues al parecer, Macher, como que Hailey se molestó por algo y le estaba reclamando y pues les tomaron fotos y obvio se hicieron virales. Que también digo, ay, no inventen, ya uno ya no puede ni pelearse con el cucaracho a gusto, porque luego ya están los paparazzis. Ay, ahora. Así que bueno, qué complicado. Vamos a escucharlo al lado de Nicki Minaj con Beauty and a Beat, la rola número 207, aquí donde la música no termina, en el Match Morning de Match 93.9 más pop. Conéctate.

0: Match Morning, The Match 93.9, más Pop Connected The Nature and A Beginning, The Joe, es lo que acabas de escuchar en esta mañana. De lunes, inicio de semana. Hay que iniciarlo con toda la actitud, Nature. Te mando un abrazo, beso tronado. Te tengo información de Tame Impala. Ay, ¿qué está pasando con este muchachón? Ya te cuento, tiene que ver con música y nuevos proyectos, esto y más, a las 9.22 en el Match Morning, The Match 93.9, más Pop. Conéctate.
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Match Morning de Nacho 93.9 más pop. Conéctate, Nacho. Esto fue a cargo de The Weeknd desde Canadá con esto que es I Feel It Coming. Y hablemos de Tame Impala, que trae muchas cosas en mente, Nacho. Este muchachón, déjame decirte que podría sorprendernos. Yo soy Regina Pavón Durán, estoy contigo hasta las 11 de la mañana. Y resulta ser que pues hay predicciones para Coachella 2027. Sabemos que en estos días es cuando empiezan a revelar el line-up, ¿no? Casi siempre lo hacen, pues, todos los años. Y al parecer ahora para Indio California 2027 se estaría pensando en invitar ya sea a Dua Lipa o Tame Impala para ser parte del lineup más estelar, wow, top, ¿no? Entonces, vamos a ver qué pasa, Matcher, pero emocionados estamos. Artista Match, pues dándolo todo, Matcher, ¿no? Además, también deslumbró hace apenas unos cuantos días en Seattle con Dominic Fike, otro artista Match, como invitado. Entonces estuvo super nice, Matcher. Ya veremos qué sucede. Esta canción es la número 208 en el Match Morning de Match 93.9. Más pop, conéctate. Esto es Joy Cola.

Natch Martin, de Natch 93.9, más pop, conéctate, Natcher. Oh my God, me equivoqué de canción, de fondo. Perdónenme, Matchers. Es Somebody That I Used To Know, es una canción que habla sobre, pues, conocer a una persona y luego desconocerla completamente.

No, o sea, el darte cuenta de que esa persona de la cual te enamoraste, pues ya no existe. Y capaz que nunca existió, ¿eh? O sea, puede ser. No lo sé. Esta canción es del 2011, Bachelor. 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No olvides que el escenario será allá en el T-Mobile Arena en Las Vegas, Nevada, y nosotros lo vamos a transmitir para todos ustedes desde las 8 de la noche, porque vamos a comenzar con el soundcheck, donde platicamos un poquito acerca de los artistas, de los de las ediciones pasadas, por supuesto, y demás datitos así como curiosos, ¿no? Y a las 8:30 ya arranca la fiesta, así que mientras tú estás trabajando en el Uber, camión, taxi, o a lo mejor en tu taquería, en tu cenaduría, Matcher, vas a poder escuchar muy buena música de artistas Match. Mientras, Bruno Mars, Rosé, esto es APT, es la rola número 210 en el Match Morning, The Match 93.9, más pop. ¡Conéctate! 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
1: Match Martin de Match 93.9 más pop, conéctate Matcher. Esto fue a cargo de BTS, se llama Swam, que por cierto Matchers, ellos serán parte del iHeartRadio Music Festival 2026, 18 y 19 de septiembre desde las 8:30 de la noche por toda la cadena Match, así que no te lo pierdas, ¿ok? Les voy a platicar las efemérides de este día a las 9:45. No te despegues del Match Morning de Match 93.9 más pop. Conéctate.
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9:45, escuchaste del Match Morning de Match 93.9 más Pop Connected the Matcher. Escuchaste a Jason Derulo con One to One Me y es momento de hablar de las efemérides de este 7 de septiembre que se celebra un día como hoy. Básicamente, Matcher, pues Paul McCartney publicó su aclamado álbum solista titulado Egypt Station. Además, el músico Lenny Kravitz lanzó al mercado su álbum de estudio Raise Vibration, que también fue wow, Matcher. Y bueno, estas fueron algunas de las cositas que pues el día de hoy se celebran, ya lo sabes. También, por supuesto, hay que celebrar que estamos vivos, Matcher. O sea, es un buen día para mandar ese mensaje de texto buena vibra hacia esa persona especial, porque la neta es que pues a nadie nos cae mal un buenos días o un detalle, ¿no? ¿Qué dice producción? Sí, ¿no? Un beso. ¡Ah! Ahora, Harry Styles, Dance No More, es la canción número 212 en el Match Morning, de Match 93.9, más pop, conéctate, Matcher.

las 9:52, escuchaste en el Match Morning de Match 93.9 más pop. Conéctate a Dua Lipa con esto que es Don't Start Now, Matcher. Una rolota de esta artista Match. 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Mientras, Bob Sinclair, Love Generation, la canción Matcher número 214 en el Match Morning, The Match 93.9 más pop. Conéctate.

0: 9:56, escuchaste del Match More de Indanach 93.9 más Pop. Conéctate, una super canción Mature a cargo de Bob Sinclair, se llama Love Generation. Y Matures, esta canción es la número 215 de este día. Te tengo información al regresar de Taylor Swift. ¿Qué está pasando con ella? Porque logró algo increíble en Mature, algo que nunca había logrado, y tiene que ver con su música. Estoy más a las 10:05 en el Match More de Indanach 93.9 más Pop. Conéctate.
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2: Ya son las 9:59, Matchers. Sigues escuchando más música en el Match Morning de Match 93.9, más pop. Conéctate. En esta hora, la última de este programa, vamos a platicar de Taylor Swift, que ella logró una super hazaña con su música. Una de sus nuevas canciones logró algo que jamás había logrado. También, Matcher, platicaremos de Ariana Grande, su cierre de Eternal Sunshine Tour, que es su gira. Hace apenas unos días la despidió. También te voy a platicar del iHeartRadio Music Festival 2026 y, por supuesto, en temas de salud platicaremos cómo estar al 1000% el día de hoy.
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Sigues escuchando más música en el Match Morning de Match 93.9. Más pop con Nate the Matcher. Sueno para ti, Eminem, con esto que es Lose Yourself, Matcher. Y oigan, les tengo información de nuestra hermosísima Taylor Swift, artista Match, por supuesto, sobre qué es lo que está logrando con una de sus nuevas canciones. Yo soy Regina Pavón Durán, estoy contigo hasta las 11 de la mañana y la neta estamos muy, muy felices por ella porque pues logró más de 500 mil reproducciones en su canción de Fade of en su video oficial de YouTube. Algo que nunca había logrado Matcher en tan poco tiempo, ¿no? Entonces imagínense, obviamente ella está súper contenta, los fans también, amamos su música, amamos la Taylor Swift de 36 años que se está convirtiendo. De verdad que nos encanta esta nueva faceta de ella. Y ya la escuchas con esto que es I Know It, I Know You, canción que forma parte de Toy Story, la última película que sacaron hace pues apenas unos meses realmente. Es la número 5 o 6. Ay, es que ya van como 10 mil películas de Toy Story. La 5. Entonces imagínense. Vamos a escucharla con esta canción que es la número Matcher, nada más y nada menos que 219 en el Match Morning.

0: Match Morning de Match 93.9, más pop conecta de Matcher, Miley Cyrus, con esto que es Flowers, una canción súper empoderada. Y perdón, Miley, es Miley, ya no Miley Cyrus, ya se quitó el apellido. Pero su papá dice que no hay tema, que él no se molesta. Por cierto, esta canción es la número 220. Y Matchers, les tengo información de Ariana Grande. Terminó su gira The Eternal Sunshine. ¿Cómo le fue? ¿Dónde la cerró? ¿Por qué? Porque fueron muy pocos conciertos realmente. Ya te platico qué show a las 10:20 en el Match Morning. The Match 93.9 más pop, conéctate.
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Match Morning de Match 93.9, más pop, conéctate, Lady Gaga, Telephone. Son las 10 de la mañana con 20 minutos, te tengo información, Matcher, de nada más y nada menos que de Ariana Grande, porque ella, ¿qué crees? Ya terminó su gira de Eternal Sunshine. ¿Cómo le fue? Yo soy Regina Pavón Durán, estoy contigo hasta las 11 de la mañana. Y sí, efectivamente, Ariana Grande ya le dijo bye a su gira 2026, en donde estuvo pues alrededor de 41 fechas entre Norteamérica y Europa. De hecho, cerró en la arena Londres Matter el 1 de septiembre e inició el 6 de junio en California. Ella dijo que tenía que descansar porque pues ha hecho varias películas, no solamente las películas que ya habíamos visto, sino que también ahorita va a lanzar la otra Fokker, entonces también pues, ha estado vuelta loca, luego sacó el nuevo disco, o sea, muchas cosas, y la neta es que sí se vale que se tome un break y también que pues priorice su salud, Matcher. Ya la escuchas con esto que es Hey That I Made You Love Me, la canción número 222 en el Match Morning de Match 93.9.

Match Morning, The Match 93.9, más pop, connected the nature. I got a feeling, The Black Eyed Peas, es lo que acabas de escuchar. 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Así que, ¿qué estás esperando para participar? Mientras, vamos a escuchar a The Killer Roy y Justin Bieber. Ah, pero, antes de que se me olvide, macho, no olvides que el 30 de septiembre decimos ganadores, ¿ok? Y es al finalizar este programa, el Match Morning. Ahora sí, prosigamos con la música. Esta canción me encanta y es la número 224 en el Match Morning, The Match 93.9, más pop. Conéctate. Good morning.

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10:44, sigues escuchando en el Match Morning, The Match 93.9, más pop, conéctate, más música. En esta ocasión fue a cargo de Harry Styles, se llama Sign of the Times, una de las canciones más reproducidas en modo solista de este artista Match. Te tengo información sobre nada más y nada menos que Tame Impala, porque Major y Kevin Parker, pues sí, obviamente deslumbró. Conquistó, chécate, nada más y nada menos que la arena de Seattle, con dos noches inolvidables de psicodelia futurista, ¿no? Acompañado obviamente por el talento super magnético de otro artista Match que amamos, que se llama Dominic Fike y que también escuchas por acá. Entonces, bueno, pues a ver qué sucede, Matcher. Nos encanta que nuestros artistas Match se unan y hagan buena mancuerna para, pues obviamente, darse a conocer aún más. Escuchas a Tame Impala con esto que es Loser, la canción número 227. Aquí donde la música no termina. Soy Regina Pavón Durán, estoy contigo hasta las 11 a.m. en el Match Morning, The Match 93.9.

0: 10 de la mañana con 55 minutos. Escuchaste el Match Morning de Nacho 93.9 más Pop Conéctate Nature, Maroon 5 y Wiz Khalifa con esto que es Payphone. Es momento de decirte chau chau. Muchas gracias por quedarte conmigo. Espero que tengas una semana padrísima, Matcher. Maybe mañana no nos escuchamos. Me extrañas mucho, por favor. Pero te voy a decir la frase del día de hoy. La vida te ama tanto que te sacó de lugares donde no ibas a ser feliz. A veces así pasa, Matcher. Diría Gustavo Cerati, decir adiós es crecer. Chau, Matcher. Te quedas conservando más tarde con Jackson. Esto es Match 93.9 más Pop. Conéctate.
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5: Estás en Match 93.9 más Pop. Conéctate, Matcher. Qué gusto poder saludarte en este lunes, ya inicio de semana, ya 7 de septiembre. Yo soy Servando Villa, contigo desde ahorita hasta las 3 de la tarde con la mejor música. En esta hora te tengo información de cómo te puedes ganar tu código Match de 1,000 pesos. Sí, ¿cómo te quería ganarte 1,000 pesos en este mes de septiembre? Bueno, aún mejor. Tenemos también tu código Match de oro. ¿Cómo te quería ganarte 5,000 pesos? Estaría increíble. Información también de Dominic Fike y su nuevo álbum. Eso y mucho más te lo cuento aquí en Match 93.9. Más pop. Conéctate.
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Estás en Match 93.9 más Pop. Conéctate con Bruno Mars. Fue When I Was Your Man lo que escuchaste. A las 11 de la mañana con 6 minutos, Matcher 11 y 6. Te cuento que Dominic Fike, nuestro artista Match, la sigue rompiendo. Él sigue teniendo su gira mundial, bueno, mundial por los Estados Unidos, su gira de conciertos por el país del norte, a la par, que sirvió como telonero, como abridor de los conciertos de Tame Impala por el Dead Beat Tour de la banda australiana. Ahora bien, Dominic Fike va a estar estrenando su nuevo álbum en lo que resta de este 2026, así que estaremos súper al pendiente, súper atentos de lo nuevo de Dominic Fike, que estará llegando próximamente a plataformas digitales. 11 de la mañana y 6 minutos. Yo soy Servando Villa, contigo desde las 11 de la mañana hasta las 3 de la tarde. Y ya estamos escuchando precisamente a Dominic Fike con la rola número 228 de este día. Se llama Baby Doll. Y lo escuchas, obviamente, aquí en Match 93.9 más Pop. Conéctate.

0: Estás en Match 93.9 más Pop. Conéctate con Billie Eilish. Nuestra artista Match llegó con Wildflower. Rola 229 de este día. Lo escuchaste a las 11:12 y en 7 minutos más a las 11:19 te tengo información de Olivia Rodrigo, ¿sí? También nuestra artista Match que la está rompiendo con el lanzamiento de hace ya 2 meses de su álbum You Seem Pretty Sad for a Girl So In Love. Te tengo todos los detalles a las 11:19 aquí en Match 93.9 más Pop. Conéctate.
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Estás en Match 93.9 más Pop. Conéctate con Rihanna. Fue Don't Stop the Music, rola que está cumpliendo años justamente por estas fechas, pero ya de hace algunos ayeres se estaba estrenando este rolón, Don't Stop the Music, a cargo de Rihanna, la originaria de Barbados, mi queridísima Matcher. ¿Qué crees? ¿Qué crees? Vaya, vaya, vaya, lo que es el nuevo álbum, el más reciente, de Olivia Rodrigo. Por allá en redes sociales mencionan que puede que en 2027 se nos esté yendo de gira mundial. Hay una tendencia marcada a que algunos artistas pues están tomando esta decisión de decirle adiós definitiva o de manera, pues por el momento, a los escenarios, ¿sabes? En este caso, Olivia Rodrigo sí se estaría yendo de gira en 2027. Recordemos que ya tuvo un paso por México en 2025, justamente el año pasado, con presentaciones en el Estadio GNP Seguros de la CDMX y también en el Festival de Música del Pal Norte allá en Monterrey, Nuevo León. Vamos a ver si nos repite la dosis o si pues nos da más conciertos en Ciudad de México o se expande a otros lares como Guadalajara o algunas otras sedes aquí en nuestro país. Ella es Olivia Rodrigo con Stupid Song, canción 231 de este día. Yo soy Servando Villa, contigo desde las 11 de la mañana hasta las 3 de la tarde. Obviamente con la mejor música en Match 93.9. Más pop, conéctate.

Estás en Match 93.9 más Pop. Conéctate con Johnny, Will, Guy y Chris, los británicos. La banda Coldplay llegó con The Scientist, temazo, que escuchaste a las 11 de la mañana y 31 minutos. Y hablándote de artistas británicos, te cuento que Dua Lipa estará lanzando nueva música a finales de este mes o inicios de octubre. Ya se sabe que su cuarto álbum de estudio está terminado. Ya está en etapa de postproducción, pero no se sabe cuándo llegará el primer adelanto. Lo que mencionan redes sociales por allá, los rumores, es que a finales de este mes de septiembre o inicios de octubre estará llegando el primer adelanto de este cuarto álbum de estudio por parte de la británica, por parte de Dua Lipa, que es su último álbum. Así como dato adicional, fue lanzado hace 2 años, justamente en mayo de 2024. Estaba llegando Radical Optimism, del cual hizo una gira mundial, que pasó, por cierto, por nuestro país. Esperemos tener muy pronto nuevamente a Dua Lipa, quien ya suena con la rola 233 del día de hoy. Se llama Break My Heart. Yo soy Servando Villa, contigo desde las 11 de la mañana hasta las 3 de la tarde con la mejor música en Match 93.9. Más pop, conéctate.

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1: Estás en Nach 93.9 más Pop. Conéctate con One Direction. Fue One Way or Another. Rola 234 de este día. Match, ahorita tengo información de los códigos Match. Porque sí, regresaron los códigos Match, cada uno con valor de $1,000. Y tú te puedes ganar el tuyo. Te tengo toda la dinámica en 7 minutos más a las 11:45. Aquí en Match 93.9 más Pop. Conéctate.
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Estás en Match 93.9 más Pop. Conéctate con Summer for My Body Isn't Ready. Lo escuchaste a cargo de Summer, nuestro artista Match, a las 11 de la mañana con 45 minutos. 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Llega Sabrina Carpenter con Man Child, canción número 236 del día de hoy, perteneciente a su álbum The Man's Best Friend del año pasado. Yo soy Servando Villa, contigo hasta las 3 de la tarde. Estás escuchando obviamente la mejor música aquí en Match 93.9, más pop. ¡Conéctate!

Estás en Match 93.9 más Pop. Conéctate con Capital Cities. Fue Safe and Sound. La rola número 238 de este día. Lo escuchaste a las 11:56. Yo soy Servando Villa y te acompaño de aquí hasta las 3 de la tarde con la mejor música en Match 93.9 más Pop.

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en Match 93.9 más Pop, Conéctate con Sorry de Justin Bieber. Nuestro artista Match, el canadiense, llegó con este rolón a las 12:11. Sigue un tanto medio nublado el asunto por acá, aunque respecto por lo menos acá a la Ventura Puente, sigue nublado. No sé si vaya a llover, pero hay que tomar todas las precauciones pertinentes, Matcher. Así que si todavía no sales de casa, o si ya saliste, procura llevar tu paraguas o algo para cubrirte de la lluvia, en caso de que, pues sí, se suelte al ratito. Matcher, yo soy Servando Villa, contigo hasta las 3 de la tarde con la mejor música. Y déjame te cuento que el álbum The Art of Loving de nuestra artista Match, Olivia Dean, pues está comenzando a liderar los pronósticos para llevarse el premio a álbum del año en la próxima entrega de los Grammy 2027, ¿sí? Olivia Dean hizo prácticamente una revolución, es un antes y un después en su carrera, este álbum The Art of Loving, que trae rolas como Men I Need y So Easy to Fall in Love. Bueno, con estas dos canciones al frente, puede que lleve la delantera para llevarse este premio del mejor álbum del año en la próxima entrega de los Grammy 2027. Ella es Olivia Dean, con la rola número 242 del día de hoy. Se llama So Easy to Fall in Love. Y lo escuchas a las 12 del día con 12 minutos, obviamente, aquí en Match 93.9, más pop, conéctate.

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1: Estás en Match 93.9 más Pop. Conéctate con Beautiful Things. Esto a cargo de Benson Boone. Nuestro artista Match llegó a las 12 del día con 18 minutos. Con este rolón. Feliz inicio de semana, Matcher. En 7 minutos más tengo para ti a las 12 y 25 información de Alex Warren, su nuevo álbum y todo lo que publicó con su nuevo álbum. Porque no llegó solito, ¿eh? Tú sigues aquí en Match 93.9 más Pop. Conéctate.
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Estás en Match 93.9 más Pop. Conéctate con este rolón de Drake. Fue One Dance. Lo que escuchaste a las 12:25. Dicho y hecho, Matcher. El cielo se cae. Comenzó a llover, por lo menos en lo que respecta acá en la Aventura Puente. Así que cuéntanos si por allá también, por donde tú nos escuchas, ya está cayéndose el cielo. No está lloviendo tan intensamente, pero sí luce como una lluvia potencialmente considerable. Así que tomen sus precauciones. Ya a las 12 del día con 25 minutos, Matcher, te cuento que nuestro artista Match, Alex Warren, anda con todo. Estrenó su álbum Wild Child hace semana y días, justamente el 28 de agosto pasado. Y también estrenó el video oficial de la canción Emerald Eyes, el cual sigue acumulando cientos de miles de visitas. Por si no lo has visto, está súper cool. Tiene un ritmo muy fresco en general todo el álbum, que si no has escuchado, te lo recomiendo al 100. Se llama Wild Child y ya lo puedes checar por allá en plataformas digitales. Él es Alex Warren con Fever Dream, canción 245 de este día. Yo soy Servando Villa, contigo desde las 11 de la mañana hasta las 3 de la tarde. Obviamente con la mejor música aquí en Match 93.9, más pop, conéctate.

0: Estás en Match 93.9 más Pop. Conéctate con Aaron Smith for Dancing, lo que escuchaste a las 12 del día con 32 minutos. 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Canción número 247 del día de hoy a cargo de las Huntrix. Ya estás escuchando Golden. Yo soy Servando Villa, contigo desde las 11 de la mañana hasta las 3 de la tarde, obviamente con la mejor música. En este lunes, en este inicio de semana, en Match 93.9, más pop, conéctate.
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0: Estás en Match 93.9 más Pop. Conéctate con Tripping a cargo de Robbie Williams. Lo escuchaste a las 12 del día con 40 minutos. 12 y 40, mi queridísimo Matcher. Canción 248 de este día. En 7 minutos más te cuento qué onda con tus códigos Match. 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Aquí estás en Match 93.9 más Pop. Conéctate.
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Estás en Match 93.9 más Pop. Conéctate con Dance No More. Está a cargo del ex One Direction de Harry Styles. Lo escuchaste a las 12 del día con 48 minutos. 12 y 48, mi queridísimo Matcher. 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Obviamente aquí en Match 93.9, más pop, conéctate.

0: Estás en Match 93.9 más Pop. Conéctate con Jay-Z. Alicia Keys fue Empire State of Mind. Canción 251 de este día. Lo escuchaste a las 12:57 minutos. Yo soy Servando Villa, contigo desde las 11 de la mañana hasta las 3 de la tarde. Aquí en Match 93.9 más Pop. Conéctate.
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2: Estás en Match 93.9, más pop. Conéctate, Matcher. Qué gusto poder saludarte en esta nuestra tercera hora juntos. Ya es la 1:00 p.m. en punto. Yo soy Servando Villa y te

Acompaña de aquí hasta las 3 de la tarde con la mejor música. En esta hora te tengo información de la escudería Match, porque estaremos saliendo a las calles de Morelia y tú te puedes ganar tus vales de gasolina. Además, ¿cómo te puedes ganar tus códigos Match? En esta hora también te lo cuento. Eso y mucho más, toda la información de tus artistas Match preferidos aquí en Match 93.9 Más Pop. ¡Conéctate!

Estás en Nach 93.9 más pop. Conéctate con Ed Sheeran. Qué romántico se puso el asunto con este rolón del británico. Lo escuchaste a la 1:08 p.m. ¿Y qué crees, Matcher? ¿Qué crees? 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Siempre grandes, siempre lobos. 1:09 p.m. A cargo de Lady Gaga y Bruno Mars llega la canción 254 del día de hoy. Se llama Die With A Smile. Yo soy Servando Villa, contigo hasta las 3 de la tarde en este lunes, aquí en Nach 93.9 más pop. Conéctate.

¿Estás en Match 93.9 más Pop? Conéctate con Justin Bieber y Daniel Caesar. Fue Peaches. Lo que escuchaste a la 1 de la tarde con 17 minutos. Canción número 255 del día de hoy, Matcher. Regresaron los códigos Match. 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Tú sigues aquí en Match 93.9, más pop.

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¿Estás en Match 93.9 más Pop? Conéctate con Can't Feel My Face a cargo de The Weeknd. Lo escuchaste a la 1 de la tarde con 25 minutos. 1 y 25, Match. 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Canción número 257 del día de hoy a cargo de Hugo. Nuestro artista match llega con Moving to the Sun. Yo soy Servando Villa, contigo hasta las 3 de la tarde con la mejor música aquí en Match 93.9 más pop. Conéctate.

Estás en Match 93.9 más Pop. Conéctate con este rolón. ¡Rolón! A cargo de John Legend fue All of Me, lo que escuchaste a la 1 de la tarde con 33 minutos. Mi queridísima Matcher, SZA suena para estar en el evento, en el Festival de Música de Coachella 2027 como headliner. Sí, ya comenzaron los rumores para este Festival de Música que se lleva allá en los Estados Unidos, que se realiza por allá, uno de los de más tradición por allá en el país vecino del norte. Y es que para en la frontera entre marzo y abril se estará llevando a cabo este Festival de Coachella 2027, donde suenan nombres también como los de Dua Lipa, Miley Cyrus, Tame Impala y nuestra artista match también, SZA, quien por cierto ya suena con Kendrick Lamar, con la rola 259 del día de hoy, se llama Luther. Yo soy Servando Villa, contigo hasta las 3 de la tarde, aquí en Match 93.9, más pop, conéctate.

0: Estás en Match 93.9 más pop. Conéctate con Katy Perry. Fue Teenage Dream lo que escuchaste, como la canción 260 de este día. Tenemos para ti vales de gasolina y en 7 minutos más, a la 1.47, te cuento cómo te lo puedes ganar aquí en Match 93.9 más pop. Conéctate.
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Estás en Match 93.9 más Pop. Conéctate con nuestro artista Match Somber, quien por cierto tiene conciertos para Ciudad de México 29 y 30 de enero de 2027 allá en el Pepsi Center de la Ciudad de México. 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

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Canción número 262 del día de hoy a cargo de Sara Larson. Se llama Lush Life y lo escuchas a la 1:50 minutos. Yo soy Servando Villa. Estás en Match 93.9. Más pop, conéctate.

0: Estás en Match 93.9 más Pop. Conéctate con Set Fire to the Rain a cargo de Adele. De Reino Unido para el mundo, nuestro artista Match llegó a la 1:58 con la canción 263 de este día. En dos minutos más vamos a iniciar la hora de música continua. 60 minutos sin cortes comerciales, sin interrupciones, sin nada de eso, solamente la mejor música. Y de manera continua aquí en Match 93.9 más Pop. Conéctate.
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2: Estás en Match 93.9, más pop. Conéctate, Matcher. Qué gusto poder saludarte en este ya lunes, inicio de semana, 7 de septiembre. Esta es la hora de música continua, 60 minutos, sin cortes comerciales, sin interrupciones, sin nada de eso, solamente la mejor música y de manera continua en esta hora. Te tengo información de cómo te puedes ganar tus códigos Match de oro y también tus vales de gasolina con la escudería Match. Te lo cuento en esta hora, aquí en Match 93.9, más pop. Conéctate.

Estás en Match 93.9 más Pop. Conéctate con este rolón a cargo de Hoobastank for the Reason. Lo que escuchaste a las 2 de la tarde con 9 minutos en la hora de música continua, Matcher. Te cuento que Midnight, este álbum de Taylor Swift, ya lleva 12 mil millones de reproducciones por allá en plataformas digitales. Un disco enorme, de verdad, por parte de Taylor Swift, por parte de nuestro artista Match, que traía rolas como Lavender Haze, Maroon, Antihero, Midnight Rain y muchas otras más. Ve nada más, 12 mil millones de reproducciones para este álbum Midnight por parte de Taylor Swift, quien ya está sonando, a quien ya estamos escuchando con la rola número, rola número 266 del día de hoy, perteneciente a su álbum The Life of a Showgirl, lanzado en octubre de 2025. Se llama The Fate of Ophelia, la canción número 266 de este día. Yo soy Servando Villa, contigo desde las 11 de la mañana hasta las 3 de la tarde, aquí en Match 93.9. Más pop, conéctate.

Estás en Match 93.9 más Pop. Conéctate con Bad Guy de Billie Eilish. Lo escuchaste, sí, a las 2 de la tarde con 20 minutos en la hora de música continua. Mi queridísimo Macho, qué gusto poder saludarte y comentarte que estaremos saliendo a las calles de Morelia con la escudería Match. 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
1: 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Siempre grandes, siempre lobos. 2 de la tarde con 21 minutos en la hora de música continua. Ya suena la rola 269 de este día a cargo de Tame Impala. Se llama Drácula. Yo soy Servando Villa y te acompaño desde las 11 de la mañana hasta las 3 de la tarde con la mejor música. Obviamente aquí en Match 93.9, más pop, conéctate con la hora de música continua.

Estás en Match 93.9 más Pop. Conéctate con los Black Eyed Peas. Fue Meet Me Halfway, lo que escuchaste a las 2 de la tarde con 29 minutos. 2 con 29, Matcher. Yo soy Servando Villa, contigo hasta las 3 de la tarde con la mejor música. Y te cuento, se cumple el primer año de Such a Funny Way por parte de Sabrina Carpenter. Sí, nuestra artista Match estaba lanzando a finales de agosto de 2025 su álbum Men's Best Friend, y días después, ya en septiembre, estrenó aparte la canción Such a Funny Way en plataformas digitales. Premio doble, por así decirlo, premio doble por parte de Sabrina, que tuvo y sigue teniendo muchísimo éxito con aquel álbum y con este lanzamiento aparte, que está cumpliendo su primer año desde su estreno. Ya suena nuestra artista Match, Sabrina Carpenter, con la rola 271 de este día. Se llama Please, Please, Please, de su álbum Short and Sweet de 2024.

de hace ya 2 años. Lo escuchas a las 2 de la tarde con 30 minutos en la hora de música continua. Obviamente aquí en Match 93.9, más pop, conéctate.

¿Estás en Match 93.9 más Pop? Conéctate con Robin Thicke y Pharrell Williams. Fue Blurred Lines lo que escuchaste en la hora de música continua a las 2 de la tarde con 37 minutos. Yo soy Servando Villa, contigo hasta las 3 de la tarde con la mejor música. Y tengo los saludos para Elena. Muchísimas gracias por hacer match con nosotros en este lunes. Feliz inicio de semana y la mejor de las vibras para ti, Elena, que ya me contaron por acá que entraste a clases. Así que mucho éxito por allá, ¿eh? También éxito para Lisette, que nos escucha desde la chama. Por acá nos comenta, saludos, Servando, y excelente inicio de semana. Muchísimas gracias, Lisette. Todo también para ti. También para ti, mucho éxito por allá en la chamba. Recuerda que puedes mandarnos tus audios con la función de TalkBack de nuestra aplicación oficial de iHeartRadio, la cual puedes descargar completamente gratis en el sitio radiodigital.mx. Recuerda nuestra app iHeartRadio para que nos mandes tus audios a través de la función de TalkBack. 2 de la tarde con 38 minutos, lo que comienza a sonar de fondo. También trae un ritmazo de aquellos a cargo de Bruno Mars, tema principal de su más reciente álbum The Romantic. Se llama I Just Might, canción 273 de este día, aquí en Match 93.9, más pop, conéctate.

Esto es en Match 93.9 más Pop. Conéctate con Rihanna. Fue lo que escuchaste, Where Have You Been, a las 2 de la tarde con 46 minutos. 2:46. Te recuerdo, estás en la hora de música continua. 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Escuchamos ya Harry Styles con Dance No More, canción 275 de este día. ¿Lo escuchas? En la hora de música continua, yo soy Servando Villa contigo hasta las 3 de la tarde, aquí en Match 93.9, más pop, conéctate.

Estás en Match 93.9 más Pop. Conéctate, Matcher, con The Weeknd. Fue Save Your Tears lo que escuchaste a las 2 de la tarde con 54 minutos. Con esto nos toca decir adiós, goodbye. Que tengan un excelente, excelente lunes, excelente inicio de semana. Se quedan en muy buenas manos porque ya está aquí, ya ha ingresado al edificio. Él es Jackson Isaac, al aire en Match, para acompañarte desde las 3 de la tarde hasta las 7 de la noche con la mejor música. Canción 277 del día de hoy, a cargo de NSYNC, se llama Bye Bye Bye. Tú y yo tenemos una cita mañana a las 6 de la mañana en el Match Morning. Cuídate mucho, come rico, toma mucha agüita y recuerda que estás en Match 93.9, más pop. Conéctate, hasta la próxima.

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0: Estás escuchando Match 93.9, más pop, conéctate. Fue Joe, eso se llamó In a Beginning. Es la canción número 281 de esta tarde de lunes. Tarde lluviosa, iniciamos la semana con muy buena música. Match, soy Jackson y sea, conecto contigo hasta las 7 de la noche. Y te invito a que te quedes bien conectado, conectada conmigo, porque a las 3:22, nosotros por acá vamos a estarte platicando de los próximos proyectos de nuestra artista Ariana Grande.
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Estás escuchando Match 93.9, más pop, conéctate. Fue Lady Gaga, eso se llama Born This Way, una canción que fue lanzada por allá del año 2011. Y algo muy interesante sobre la misma Matcher es que Lady Gaga en alguna ocasión reveló que esta canción la escribió en tiempo récord. Casi completamente compuesta de un tirón en 10 minutos mientras estaba sentada en el piano. Estaba inspirada por un sentimiento profundo de autoaceptación y la verdad es que dejó uno de los himnos más icónicos de la cultura pop. Oye, por acá queremos contarte cuáles son los próximos proyectos de Ariana Grande y lo que sabemos es que se va a tomar un merecido descanso. Yo soy Jackson Isaac, estoy conectando contigo hasta las 7 de la noche del día de hoy para contarte por acá, Matcher, que sí, recientemente Ariana Grande ya concluyó su gira Eternal Sunshine Tour y sabemos que ella va a tomarse una pausa para poder descansar tanto físicamente, mentalmente, con toda esta onda del escrutinio público también que ha estado viviendo a través de las redes sociales. Esperemos que se recupere de la mejor manera, que pueda descansar muy bien, que disfrute su relación con Ricky Álvarez y cualquier cosita que nos enteremos, Matcher, te lo vamos a platicar por acá. Precisamente ya la estamos escuchando con la canción número 283, esto se llama Hey Damn You Love Me, lo estás escuchando aquí en Edge 93.9, más pop, conéctate, son las 3 con 23.

Estás escuchando Match 93.9, más pop, conéctate. Fue Muse con Uprising. Esos chicos que recordemos, Matcher, forman parte del line-up de nuestra transmisión en exclusiva del iHeartRadio Music Festival 2026, para que te conectes con nosotros el viernes y sábado 18 y 19 de septiembre, 8:30 de la noche, por toda la cadena Match. Y oye, además de este tipo de exclusivas que tenemos para ti, también tenemos sorpresas para que te lleves a casa los mejores regalos, y tenemos por eso para ti, tenemos vales de gasolina con la escudería Match. Yo soy Jackson y se conecto contigo hasta las 7 de la noche del día de hoy. Y sí, Matcher, no importa hasta dónde vayas, si vas en tu vehículo particular, si vas en la combi, en el camión, en alguna escudería, en el taxi, si vas escuchando Match 93.9, entonces vas acompañado con la buena música y ya formas parte del club de los conductores con la mejor estación. Así que por eso queremos recompensarte, agradecerte que conectes con nosotros todos los días, y por eso tenemos una cita el día de mañana. 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A la música, ya te estoy dejando con la canción número 285. Es a cargo de Lola Young, que eso se llama Messi, y lo estás escuchando aquí en Natch 93.9. Más pop, conéctate. Son las 3 de la tarde con 33 minutos.

0: Estás escuchando Match 93.9 más pop. Conéctate. Fue Maroon 5. Eso se llamó Don't Wanna Know. Es la canción número 286 de esta tarde de lunes. Iniciamos la semana con muy buena música, Matcher. Yo soy Jackson Isaac. Estoy acompañándote hasta las 7 de la noche del día de hoy con sorpresas para ti. 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

Estás escuchando Match 93.9, más pop, conéctate. Fue Tame Impala, esto se llamó Loser, canción que forma parte del soundtrack oficial de la película de Spider-Man Brand New Day. 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Yo soy Jackson Isaac, estoy conectando contigo hasta las 7 de la noche del día de hoy. 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En la música ya te estoy dejando con la canción número 288, es a cargo de Miley Cyrus. Esto se llama Flowers, lo escuchas aquí en Match 93.9, más pop, conéctate.

0: 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Fue Bruno Mars, esto se llamó That's What I Like. Es la canción número 289 de esta tarde de lunes. Iniciamos la semana con muy buena música, Matcher. Soy Jax Nisak, conecto contigo hasta las 7 de la noche del día de hoy. Y en la siguiente hora, seguimos platicando tus artistas Match favoritos. Te contamos quién estuvo recientemente de mantelos largos. Así que quédate conmigo en Match 93.9.
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2: ¿Qué onda, Badger? Yo soy Jackson Isaac, feliz, contento de poder conectar contigo esta tarde de lunes. Son las 4 de la tarde, te acompaño hasta las 7 de la noche para platicar acerca de tus artistas favoritos. Platicamos que quién de nuestros artistas, Madge, estuvo recientemente de manteles largos. Platicamos cómo le fue a Olivia Rodrigo en este festival que tuvo, que hizo su gran debut. Platicamos también detalles de cómo puedes participar por vales de gasolina de, con la escudería Madge. Y te cuento cómo puedes participar por tu código Madge con valor de 1,000 y 5,000 pesos. Te dejo con Hugel, se llama Moving to the Sun, sonando aquí en Edge 93.9.

Conéctate, fue de Chainsmokers y Halsey, eso se llamó Closer, una canción que fue lanzada el 29 de julio del año 2016, así que sí, recientemente esa canción acaba de cumplir 10 años desde su lanzamiento, Matcher. Oye, también sabes también quién acaba de cumplir años, nada más y nada menos que Jungkook de BTS, quien estuvo recientemente de manteles largos. Yo soy Jackson Isaac, estoy conectando contigo hasta las 7 de la noche del día de hoy, y por si no te habías enterado, Matcher, la semana pasada, exactamente el 1 de septiembre, fue el cumpleaños número 29 de nuestro artista match Jungkook de este grupo de K-pop BTS. Esperemos que este nuevo año que comienza nuestro artista match le vaya increíble, que todos sus proyectos vayan en plenitud. Y precisamente ya lo escuchamos a él y a los demás integrantes de BTS con la canción número 292, se llama Swim, sonando aquí en Match 93.9 más pop. Conéctate.

0: Estás escuchando Match 93.9 más pop. Conéctate, fue The Weeknd. Se llama Blind the Light. Esta es la canción número 293 de esta tarde de lunes. Iniciamos la semana con muy buena música, Matcher. Yo soy Jackson Isaac. Estoy conectando contigo hasta las 7 de la noche del día de hoy. ¿Y qué crees? Por acá tenemos detalles de lo que va a ser nuestra próxima exclusiva que tendremos en toda la cadena Match, el iHeartRadio Music Festival 2026. A las 4 con 21 minutos yo te platico los detalles.
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Estás escuchando Match 93.9, más pop, conéctate. Fue Harry Styles, eso se llamó Adore You, una canción lanzada el 6 de diciembre del año 2019 como parte de su álbum Fine Line. Y hoy, Matcher, por acá queremos contarte detalles de lo que será nuestra próxima exclusiva que tendremos en toda la cadena Match, el iHeartRadio Music Festival 2019.

2026, porque ya va a ser en un par de semanas, Matcher. Va a ser precisamente ya la semana, sí, la próxima semana, Matcher. Tenemos esta cita viernes y sábado 18 y 19 de septiembre a las 8 de la noche. Nosotros por acá vamos a iniciar en ambos días el Soundcheck Match para checar que todo vaya súper bien. Y a las 8:30 arrancamos con esa transmisión en exclusiva que tendremos para ti desde el T-Mobile Arena allá en la ciudad de Las Vegas. Vamos a transmitir las presentaciones de artistas increíbles como Benson Boom, como Cardi B, como Google Dolls, Mayer Lazer, Muse, Snoop Dogg, BTS, Larson, Weezer y muchísimos artistas más, así que no te lo vas a perder por nada del mundo. Ya es la próxima semana, el iHeartRadio Music Festival 2026. Recuerda, viernes y sábado 18 y 19 de septiembre a las 8:30 de la noche por toda la cadena Match. Yo soy Jackson Isaac, estoy conectando contigo hasta las 7 de la noche del día de hoy, y en la música ya escuchemos a Olivia Rodrigo, quien hace un par de semanas también hizo su debut con su festival Daisy Chain Field Festival, donde reunió un line-up de puras artistas mujeres, íconos del pop rock actual, y que lograron recaudar más de 20 millones de dólares que serían donados para bienestar de las mujeres en organizaciones benéficas. Que bueno que le fue increíble a Olivia Rodrigo. Ya la escuchamos con la canción número 295, Stupid Song, sonando aquí en Edge 93.9, más pop. Conéctate, son las 4:22.

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Conéctate. Fed Jesse J. B.O.B. Eso se llamó Price Tag. Una canción que, recordemos, Mature, fue lanzada a inicios del año 2011. Prácticamente ya tiene sus 15 años esta canción. Y fue recientemente que regresaría a primeras posiciones en listas musicales a través de redes sociales. Se volvió viral este tema el año pasado. Y bueno, a día de hoy la seguimos disfrutando un montón por acá en toda la cadena Match. Y sabes que también disfrutamos, Bachelor, un montón el conectar contigo con la escudería Match, estés donde estés. Y por eso tenemos vales de gasolina para ti, para que estés muy pendiente. Yo soy Jackson Isaac, estoy conectando contigo hasta las 7 de la noche del día de hoy, invitándote, Bachelor, a que estés muy pendiente, porque el día de mañana vamos a salir a las calles de la ciudad de Morelia con la escudería Match. Y si tú ya formas parte del club de los conductores con la mejor música, que siempre conectas con Match 93.9, sin importar hacia dónde vayas, entonces esta información es para ti. 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En la música yo ya te estoy dejando con la canción número 297, es a cargo del señor Justin Bieber. Lo que escuchas se llama Daisy, si está sonando aquí en Match 93.9 más pop. Conéctate, son las 4 de la tarde con 31 minutos.

0: Estás escuchando Match 93.9 más pop, conéctate. Fue Charlie Puth y Wiz Khalifa con See You Again. En la canción número 298 de esta tarde de lunes, iniciamos la semana con muy buena música. Soy Jax Nizak, estoy acompañándote hasta las 7 de la noche del día de hoy con sorpresas para ti. Y a las 4:45, yo por acá, Matchor, te voy a estar contando detalles de cómo puedes participar por tus códigos Match con valor de 1,000 y de 5,000 pesos para que gastes en la tienda en línea más grande del mundo.
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Estás escuchando Match 93.9, más pop, conéctate. Fue Ariana Grande, esto se llamó Petal, una canción que recordemos forma parte del álbum más reciente de nuestra artista Match, que lleva el mismo nombre, salió el pasado 31 de julio, tiene rolones padrísimos que si no los has escuchado todos, Matcher, te estás perdiendo de una joya musical. 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Yo soy Jackson Isaac. Estoy acompañándote hasta las 7 de la noche del día de hoy. 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

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En la música te dejo con la canción número 300, lo que escuchas se llama Expreso, es a cargo de Sabrina Carpenter, lo estás escuchando aquí en Natch 93.9 más pop, conéctate.

0: Estás escuchando Match 93.9 más pop. Conéctate, fue Mojo. Eso se llamó Lady. Es la canción número 301 de esta tarde de lunes. Iniciamos la semana con muy buena música. Yo soy Jax Nizak, acompañándote hasta las 7 de la noche del día de hoy para platicar acerca de tus artistas Match favoritos y para contarte que nos enteramos que se acaba de aprobar la ley Taylor Swift. ¿De qué se trata, Match? Te estamos contando los detalles en la siguiente hora, así que quédate conmigo aquí en Match 93.9.
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4: ¿Qué onda, Nature? Yo soy Jackson Isaac, feliz, contento de poder conectar contigo esta tarde de lunes. Estoy acompañándote hasta las 7 de la noche del día de hoy para platicar acerca de tus artistas match favoritos. Platicamos de la famosísima Lady Taylor Swift. Te estoy contando detalles de nuestra próxima exclusiva match que tendremos para ti. El iHeartRadio Music Festival 2026, 18 y 19 de septiembre. Te platico cómo puedes participar por vales de gasolina. Y también te voy a contar cómo puedes participar por tu código match de 1,000 y de 5,000 pesos. Quedas con muy buena música aquí en Edge 93.9.

Estás escuchando Match 93.9 más pop. Conéctate. Fue Google Dolls. Esto se llamó Iris. Recordemos, Matcher, que estos artistas van a estarse presentando en nuestra exclusiva Match, el iHeartRadio Music Festival 2026. Para que apartes las fechas, viernes y sábado 18 y 19 de septiembre. Y oye, para acá queremos contarte que se aprueba la ley Taylor Swift. ¿De qué se trata? Te cuento un momento más los detalles. Yo soy Jackson Isaac. Estoy acompañándote hasta las 7 de la noche del día de hoy. Y bueno, Matcher, sí, fue a través de las redes sociales que se hizo viral esta noticia en Brasil, donde se dice se aprobó una nueva ley la cual obliga a dar agua gratis en conciertos en este país. Esto debido a que hubo un incidente trágico en uno de los conciertos de nuestra artista Match Taylor allá en Brasil, y con esto se busca que no se vuelva a repetir una tragedia. Y aunque no se llama como tal ley Taylor Swift, pues se le relaciona a nuestra artista en las redes sociales, y así es como se ha estado viralizando esta noticia. Precisamente ya la estamos escuchando a Taylor Swift con la canción número 305. Eso se llama I Knew It, I Knew You. Lo escuchas en Match 93.9 más pop. Conéctate.

0: Estás escuchando Match 93.9 más Pop. Conéctate. Fue Dua Lipa, se llamó Don't Start Now. Es la canción número 306 de esta tarde de lunes. Iniciamos la semana con muy buena música, Matcher. Yo soy Jackson Isaac. Estoy acompañándote hasta las 7 de la noche del día de hoy para platicar acerca de tus artistas Match favoritos y de las exclusivas que tenemos para ti la próxima semana. Para que no te lo vayas a perder por nada del mundo, se trata del iHeartRadio Music Festival 2026 a las 5:23. Te platico los detalles.
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Estás escuchando Match 93.9 más Pop, conéctate. Fue Bruno Mars, eso se llamó 24K Magic, una canción que forma parte del álbum con el mismo nombre que fue lanzado a finales del año 2016, así que prácticamente ya está cumpliendo este año, está cumpliendo 10 años de haberse lanzado y todavía se escucha como si hubiera lanzado el mes pasado. Oye, Bacher, por acá queremos contarte detalles de nuestra próxima exclusiva que tendremos para ti ya la próxima semana. Vamos a transmitirte en vivo el iHeartRadio Music Festival 2026 para que te conectes viernes y sábado 18 y 19 de septiembre a las 8 de la noche. Nos conectamos en el Soundcheck Match para checar que todo vaya viento en popa. A las 8:30 de la noche arrancamos con esta transmisión. Recuerda, a 8:30 transmitimos desde el T-Mobile Arena en la ciudad de Las Vegas, donde varios de tus artistas favoritos como Goo Goo Dolls, va a estar Mayo Laser, va a estar Snoop Dogg, BTS, va a estar también Les Serafín y muchísimos artistas más. Así que venos apartando la fecha y es la próxima semana, viernes y sábado 18 y 19 de septiembre, el iHeartRadio Music Festival 2026. Yo soy Jackson Isaac, conecto contigo hasta las 7 de la noche del día de hoy y ya te estoy dejando con la canción número 308, es Alex Warren. Lo que escuchas se llama Fever Dream, sonando aquí en Match 93.9, más pop, conéctate. Son las 5:25.

Estás escuchando Match 93.9, más pop, conéctate, fue Lady Gaga. Eso se llamó Poker Face, una canción que recordemos, Match, fue lanzada en el año 2008, una canción que podría decirse es uno de los clásicos de Lady Gaga, y podría decirse que con esta canción se catapultaría al estrellato internacional. 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Yo soy Jackson Isaac, estoy conectando contigo hasta las 7 de la noche del día de hoy para contarte, Matcher, que mañana martes 8 de septiembre tenemos una cita a las 4 de la tarde. 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

mejor música, vayas a donde vayas. No importa si estás en tu vehículo personal, si estás en alguna escudería, si estás en el camión, en la combi, en el taxi, en el Uber. Si ya conectas con Match 93.9, entonces ya formas parte del club de los que conducen, de los que viajan con la mejor música, y por eso queremos que te lleves a casa vales de gasolina. 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Oye, por acá ya te estamos dejando con la canción número 310. Es a cargo de Billie Eilish, esta chica que recientemente ofició la boda de su hermano Phineas. Este chico que se casó con su novia Claudia Zuleski, actriz y youtuber, en una ceremonia muy, muy, muy íntima. Y bueno, por ahí hay varias fotografías a través de las redes sociales que por ahí puedes checar. Ya te dejamos con la canción número 310. Es Billie Eilish, eso se llama Wildflower. Y lo estás escuchando aquí en Match 93.9, más pop. Conéctate, son las 5 de la tarde con 33 minutos.

0: Estás escuchando Match 93.9 Más Pop, conéctate. Fue Katy Perry, se llamó Hard and Cold. Es la canción número 311 de esta tarde de lunes. Iniciamos la semana con muy buena música, Matcher. Yo soy Jackson Isaac. Conecto contigo hasta las 7 de la noche del día de hoy con sorpresas para ti. A las 5:49, a las 5:50 minutos. A las 5:50 minutos te voy a estar platicando cómo puedes participar por códigos Match con valor de 1,000 y de 5,000 pesos para que lo gastes en lo que tú quieras en la tienda en línea más grande del mundo.
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Estás escuchando Match 93.9 más pop, conéctate. Fue Summer, eso se llamó My Body Isn't Ready, una canción que fue lanzada el pasado 25 de junio de este 2026. 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En la música te estoy dejando con la canción número 313, es a cargo de The Kid Laroi y Justin Bieber. Lo que escuchas se llama Stay, sonando aquí en Match 93.9 más pop. Conéctate, son las 5 con 51.

0: Estás escuchando Match 93.9, más pop, conéctate, fue Imagine Dragons. Eso se llamó Believer, es la canción número 314. Canción número 314 de esta tarde del lunes, iniciamos la semana con muy buena música. Soy Jax Nisak, te acompaño hasta las 7 y en tan solo 5 minutos para que iniciamos la hora de música continua.
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